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2: Para mí es particularmente satisfactorio conmemorar el nacimiento de Stereo Plata. 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
2: Saludo a todos ustedes que se encuentran en sintonía de Estéreo Plata en el 91.5 de frecuencia modulada, transmitiendo en vivo y en directo desde este municipio grande del estado de Zacatecas. Iniciamos con esta gran obra musical que en su momento se hiciera acreedora al premio Oscar a la mejor canción original. Igualmente ganó el premio Globo de Oro a la mejor canción original. Es una canción del año 1984, pertenece a aquella producción discográfica La Dama de Rojo. El artista es obviamente Stevie Wonder y la canción es Solo Llamo para Decirte Que Te Amo. Aquí la tenemos.

trabajo de Stevie Wonder con uno de sus grandes temas de toda la vida y parte del catálogo mundial de la música popular. Vamos a escuchar la melodía titulada Oh Sherry, de aquel mismo año, y también una canción que se deriva del álbum Street Talk y la cual interpreta Steve Perry. Viene a continuación.

algo del año 1977 de aquel genial grupo Bee Gees, de la producción musical soundtrack de la película Fiebre de Sábado por la Noche. Es una canción que se hiciera acreedora al premio Grammy a la canción del año y muchos más premios. Aquí se las dejamos.

Una melodía que increíblemente la clasifican como rock. Se trata de el artista o los artistas Starship del álbum No Protection y la melodía que les dio el salto a la fama. Nothing's Gonna Stop Us Now. Algo así como Nada Nos Detendrá Ahora.

Gracias, gracias por mantenerte en sintonía del 91.5 en FM y disfrutar con tu servidor Armando Valerio de la mejor música a través de esta tu frecuencia. Tenemos para disfrutar y para recordar a Santa Esmeralda de su producción Don't Let Me Be Misunderstood, algo así como No Me Malinterpretes, de aquel año de 1977. Dicen que es música pop, pero igual la disfrutamos.

y escuchar algo de Soul Asylum, de aquel álbum Grave Dancer Union, música alternativa, estaba surgiendo apenas. Es una canción premiada como el mejor video musical de aquel tiempo. Lo vamos a escuchar, es el tren de la huida con Soul Asylum. Aquí lo tenemos.

0: quiero ofrecer algo que uno de los artistas del milenio, para no decir que de moda, Snoop Dogg, hiciera aquel homenaje al genial y grandísimo Jim Morrison de The Doors, quien se fue a los 27 años de edad de una manera misteriosa. Fue una figura. Él hizo este homenaje en aquel año de 2007 e interpretó a su manera y a su estilo, acompañado por The Doors, esto titulado Riders on the Storm.
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Sinead O'Connor, irlandesa. La melodía es de la autoría de Prince, también ya partió a mejores mundos, y es una melodía que en su momento fue premiada con el Grammy al mejor video musical. Es para ustedes, Nada se compara contigo, Sinead O'Connor.

Gracias. Enfilamos hacia la recta final de este su espacio con un servidor a través del 915 en FM. Les tengo algo del año 1985. Obviamente es de aquella corriente musical 100% 80, New Wave, música pop. Una melodía nominada al MTV Video Music Award a la mejor dirección. Es una canción que hizo época con Simple Minds. La canción se titula Don't You Forget About Me. Es genial y espero la disfruten.

Para continuar ya casi al final de este nuestro espacio, ¿les parece si regresamos en el tiempo y nos trasladamos a mediados del siglo pasado, para ser exactos al año de 1968, cuando Simon y Garfunkel hacían aquel álbum titulado El Graduado? Es una canción de Paul Simon precisamente, que se graba en el año de 1968, se titula Mrs. Robinson y es uno de los grandes temas de aquellos años. Aquí lo tenemos.

0: Bien, al parecer llegó el momento de la despedida. Les agradezco como siempre muchísimo el favor de su atención. Les invito para que continúen disfrutando de la mejor música, las mejores voces, el mejor ambiente, la mejor vibra, en fin, todo lo que se puede encontrar únicamente a través del 91.5 en FM. Get up and boogie, levántate y baila. Gracias, soy Armando Valerio, pásenla bien, hasta la próxima.
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0: Muy buenas noches, amigas y amigos de La Hora Nacional. Muchas gracias por acompañarnos en este espacio donde hablamos de cultura, música, historia y temas que forman parte de la vida de nuestro país.
1: Hoy, 24 de mayo, vamos a tener un programa lleno de tradición, memoria y actualidad.
0: Vamos a tener música del Trío Hidalgo, una agrupación huasteca que interpreta música de tradiciones indígenas y mestizas de Hidalgo con violín, con jarana huasteca y guitarra quinta o huapanguera.
1: Además, nos acompaña la secretaria de Cultura, Claudia Curiel de Casa, para platicarnos sobre la segunda edición del concurso México Canta por la Paz y contra las adicciones.
0: Vamos a conocer detalles sobre el puente Nichupté en Cancún, una obra que puede mejorar la movilidad entre la ciudad y la zona hotelera.
1: También vamos a hablar sobre las acciones de prevención de inundaciones en distintos puntos del Valle de México por la temporada de lluvias.
0: Tendremos un reportaje especial desde el Archivo General de la Nación, el antiguo Palacio de Lecumberri. Esta legendaria prisión se convirtió en uno de los recintos históricos y documentales más importantes de México.
1: Y haremos un viaje simbólico en el tiempo para encontrarnos con Leonora Carrington, una de las artistas más importantes del surrealismo. Su obra abarcó pintura, escultura, grabado y literatura y dejó una huella realmente grande en la cultura mexicana.
0: Llega también la Chilanguía con recomendaciones para aprovechar la Ciudad de México.
1: Además, vamos a tener los flashazos del bienestar, donde les compartimos información breve sobre programas y apoyos que pueden beneficiar a millones de mexicanas y mexicanos. Esto y más aquí en La Hora Nacional.
2: La estrategia de atención a las causas impulsada por la Secretaría de Gobernación continúa acercando apoyos y oportunidades a las comunidades que más lo necesitan. Como parte de estas acciones, servidores públicos del Gobierno de México realizaron 2,709 visitas casa por casa en Iguala, Acapulco y Chilpancingo. El objetivo es identificar las necesidades de las familias e incorporarlas a programas sociales. Además, se busca acercar a las y los jóvenes a actividades deportivas, culturales y laborales. Estas acciones fortalecen la atención social y la reconstrucción del tejido comunitario en Guerrero.
0: Llegó la segunda edición del concurso México Canta por la Paz y contra las adicciones. Vamos a ver y escuchar la entrevista que le hizo nuestro compañero Orlando Abad a la secretaria de Cultura, Claudia Curiel de Icaza.
3: La segunda edición del concurso binacional México Canta ya está aquí, es una realidad, estamos en fase de convocatoria y ustedes tienen mucho que saber. Cuéntenle a ese artista de la familia o a quien ustedes conozcan, porque esto no se lo pueden perder. Y precisamente para saber todos los detalles, hoy en La Hora Nacional nos acompaña la secretaria de Cultura del Gobierno Federal, Claudia Curiel de Icaza. Bienvenida, secretaria.
4: Muchísimas gracias. Bueno, pues esta convocatoria para México-estadounidenses, mexicanos entre 18 y 29 años pueden participar a través de mexicocanta.gov.mx. Suben su canción, no tiene que grabarse en un estudio profesional, que eso es muy importante. Son 2 minutos y medio de algún cover o alguna canción que tengan. Y de ahí van a ir pasando etapas con especialistas del Consejo Mexicano de la Música, que son compositores, disqueras independientes, comerciales. Y de ahí vamos a llegar a 7 semifinalistas para México, 7 semifinalistas para Estados Unidos. Y nos vamos a ir el 23 de agosto a Los Ángeles, al Million Dollar, que es un foro maravilloso, donde va a ser la primera semifinal en vivo. Va a votar el público, aquí no hay jurados, solamente el público va a poder votar en vivo. De ahí van a pasar 3 finalistas.
3: Nos vamos a
4: Mazatlán, al Teatro Ángela Peralta, que también es hermosísimo. Y tanto Mazatlán como Los Ángeles y muchos lugares, pero estos dos han sido símbolos y han sido espacios fundamentales donde se ha gestado esta música. El regional mexicano, la música tradicional contemporánea mexicana con fusión de sonidos urbanos, como el hip hop, rap y todo lo que ahora ha confirmado a la música mexicana en los primeros lugares del mundo.
3: Para que ustedes vayan teniendo en cuenta que cualquier género se vale, pero la narrativa es importante. Estamos hablando de un concurso y una iniciativa que busca acercarnos hacia el amor, el desamor y la grandeza cultural de nuestro país.
4: Sí, y nos vamos a enfocar principalmente en regional mexicano porque tiene una gran versatilidad de fusiones con rock, metal, lo que tú quieras, sonidos urbanos. Y esa es la música que ahorita está llevando a nuestro país a ser el 10º lugar en la industria del mundo. El 70% de la música que se escucha latina en las plataformas de streaming, el 70% es mexicana. es muy interesante. Y pues en nuestro idioma, conquistar el mundo desde ahí.
3: Y además encontrar nuevos talentos maravillosos. En la Obra Nacional vivimos muy de cerca y muy apasionadamente la primera edición. Y me gustaría preguntarle, ¿qué aprendió toda la experiencia, todo el equipo de México Canta? Porque es enorme la iniciativa. Como usted lo decía, va desde disqueras hasta managers, productores, para poder hacer esta segunda edición con estos cambios que además se ven muy profesionales. O sea, se descentralizó, hay viajes,
4: sí,
3: hay muchos cambios.
4: Por principio Los Ángeles el 23 de agosto, el 30 de agosto Mazatlán, también en vivo. Y de ahí van a pasar 6 finalistas, más el mejor votado de las 2 semifinales. Y la final va a ser en el Auditorio Nacional, el 13 de septiembre. Y los que ganen van a participar el 15 de septiembre en el Zócalo con el artista invitado que ya se anunciará. Y recordar que en cada una de estas ediciones y semifinales habrán artistas invitados también.
3: Pues en realidad es una experiencia que profesionaliza y que ayuda a crear sueños reales, hacer realidad los sueños, y qué bueno que se vuelve a hacer. Secretaria, ¿algo más para invitar a los jóvenes, a las jóvenes, a que se inscriban, a que participen?
4: Que no sean tímidos, y si a ustedes no les gusta la música, siempre habrá un pariente, un amigo. Incentiven también poner atención nuestros mexicoestadounidenses. Queremos que sean parte de este concurso, que es un concurso sin precedentes porque se hace en México y en Estados Unidos, y hermana a los jóvenes mexicoestadounidenses y a los mexicanos con las mismas raíces pero distintas identidades.
3: Todo está dicho, el semáforo está en verde y ustedes solo tienen que inscribirse. Ya nos veremos en próximos meses para ver cómo es que avanza, secretaria. Muchísimas gracias. Qué emocionante. Seguimos en la Hora Nacional y ahí viene México Canta. Que no se les olvide.
1: El puente vehicular Nichupté en Cancún es una obra que busca mejorar la movilidad entre la ciudad y la zona hotelera. Su objetivo principal es reducir tiempos de traslado en una de las rutas más congestionadas de la ciudad.
0: El puente está diseñado con 3 carriles vehiculares, uno por sentido y un carril reversible. Esto permite ajustar la circulación según las horas de mayor carga vehicular.
1: También incluye una ciclovía, lo que abre espacio para la movilidad sustentable y además ofrece una alternativa segura para peatones y ciclistas.
0: En la inauguración se destacó que beneficiará a más de 40,000 personas en la región.
1: En Quintana Roo, el turismo sigue siendo uno de los motores económicos más fuertes porque tienen millones de visitantes al año. Esto obviamente pone presión en la infraestructura vial de destinos como Cancún.
0: Con esta obra se busca mejorar la experiencia de turistas y residentes, reduciendo tiempos de traslado y mejorando la conectividad hacia la zona hotelera.

0: igualdad, construye amor al pueblo y construye amor a la patria. La honestidad,
1: la honestidad,
0: el amor al pueblo,
1: el amor al pueblo,
0: y el amor a la patria,
1: el amor a la patria,
0: dan resultados,
1: dan resultados.
0: ¡Que viva Quintana Roo! ¡Que viva México! ¡Que viva el pueblo de México!

0: Esta época de lluvias llegó con todo.
1: Sí, ¿eh? ¿Qué tal? Fíjate que justo en esta temporada que ya la tenemos encima, se están reforzando varias obras para prevenir inundaciones en puntos clave, sobre todo en la zona oriente del Valle de México.
0: Sí, por ejemplo, en Iztapalapa, Nezahualcóyotl y La Paz, donde el agua se acumula rápido y genera afectaciones importantes.
1: Por eso se están ampliando y fortaleciendo lagunas de regulación, colectores y cárcamos de bombeo para que el sistema tenga mayor capacidad de desalojo y responda mejor en lluvias intensas.
0: Y también el mantenimiento del drenaje, ¿no? Sí. O sea, no solo obras nuevas, sino limpiar, reforzar y desasolver para que todo fluya mejor.
1: De hecho, hay trabajos de desasolve en varios ríos y canales, además del refuerzo de bordos en distintas regiones del país como parte de una estrategia mucho más amplia de prevención.
0: La idea es reducir riesgos y proteger a la población en toda la temporada de lluvias, que ya sabemos que cada año viene con fuerza. En una visita que generó mucha conversación, la presidenta de México, Claudia Sheinbaum, recibió al músico Bono y al grupo U2 en un encuentro que se hizo tendencia por el diálogo con figuras influyentes de la música a nivel global.
2: What an honor. Lovely to meet you.
3: Nice to meet you.
2: We're such fans of
3: thank
2: yours.
3: You. Oh, thank you very much.
2: Really, and of yours.
3: Wow, nice to meet you. Felicidades a ustedes.
2: My goodness. Have universal health care. You have raised the minimum wage. You come to the Street Child World Cup. You meet Ezra and myself.
3: We have reduced
2: I don't know how you have time.
3: Health, education.
4: Luchamos todos los días para que el sueño de una niña o de un niño tenga como único límite su imaginación. Queremos un mundo donde no suenen las armas, sino la música, donde no ronde el miedo, sino la alegría, y que el amor del pueblo de México, la dignidad de su gente y la inmensa riqueza de su cultura iluminen el camino.

0: Este 25 de mayo recordamos a Leonora Carrington por su aniversario luctuoso, una figura muy importante del surrealismo y una de las artistas más influyentes del siglo XX en México.
1: Carrington fue pintora, escultora y escritora, y además desarrolló una obra llena de simbolismo, imaginación y misticismo. Su obra sigue inspirando a nuevas generaciones dentro y fuera de nuestro país. Vamos a hacer un viaje simbólico en el tiempo para conocer su historia en su propia voz en una entrevista muy especial.
2: Hola, ¿qué tal, queridos amigos? Yo soy Ignacio Alba, alias El Diablo, y desde las oficinas del diario El Pitazo, te lo damos antes que nadie, pues me trajeron aquí a la hora nacional, nada más y nada menos, que para entrevistar a una señorona. Ya verán qué talla de señora, ¿eh? Tenemos aquí en el estudio a doña Leonora Carrington. Muchas gracias por acompañarnos.
3: Un placer, señor Diablo, un placer.
2: Oiga, pues ha estado muy difícil localizarle en estos años, ¿verdad? Desde aquel 25 de mayo, híjole, su agenda ha estado un poco tensa. Dígame, ¿qué ha estado haciendo en estos días?
3: Bueno, pues es que realmente usted sabe que yo paso mi tiempo pintando y esculpiendo, pero incluso después de la muerte mi agenda es un poco apretada. Por ejemplo, ahora vengo de escuchar un concierto en Los Anillos de Saturno y a las 11 me tengo que aparecer en un plato de sopa de tomate.
2: Óigame, qué espacial y qué especial, caramba, qué maravilla. Y bueno, ahondando un poco más en lo que fue su historia, cuéntenos, ¿cómo fue su infancia?
3: Bueno, pues yo nací en una familia rica en Inglaterra porque mi padre hizo buen dinero en el negocio de las telas. Pero bueno, en la corte todo eso no importaba mucho, dinero, sabe, allá solo la sangre noble es lo que la gente le importa.
2: El apellido, ¿no? Que el abolengo que le dicen.
3: Así es, correctamente. Por eso cuando yo tenía 16 años, señor Ignacio Diablo, yo tuve un desencuentro con mis padres porque él pensaba que para que nosotros escaláramos socialmente tenía que casarme con alguien de la nobleza. Así es, pero que para mí fue una buena oportunidad para hacer una estrategia, porque con eso yo pude convencer a mis padres de hacer un trato. Yo iba al baile de presentación en el que me querían a mí buscar un esposo, pero ellos me dejaban ir a la Academia de Arte y me costó, pero aceptaron.
2: Oiga, esta historia es la que podemos ver en La Debutante.
3: Así
2: en el cuento
3: es.
2: De la debutante que usted misma escribió.
3: Yo escribí ese cuento porque, señor Diablo, yo fantaseaba con que una hiena y yo nos hacíamos amigas en el zoológico. Y entonces yo así le prestaba mis vestidos y mis guantes a la hiena para que se hiciera pasar por mí en la cena. Así es, pero al final ella se come a mi sirvienta para usar su cara como máscara, todo un... Le recomiendo que lo lea.
2: Ah, mire, qué llena tan simpática, ¿eh? Lo bueno es que era su amiga.
3: Soy de buenas amistades, señor Diablo.
2: Oiga, y bueno, cuénteme un poco de cómo fue que conoció las vanguardias, el surrealismo, el dadaísmo, todo esto. ¿Cómo fue?
3: Pues es que saliendo de la academia yo conocí estas vanguardias porque empezó a suceder que después de la Primera Guerra Mundial, ajá, una generación de artistas estaba intentando hacer sentido del mundo con su arte. Como Pablo Picasso, Buñuel, Joan Miró, André Breton, Max Ernst, por ejemplo.
2: Ay, ¡qué maravilla! Oiga, a ver, ¿qué le podría decir ahora a todas las personas que nos ven ahora del 2026? Un mensaje que tenga para esta sociedad que hoy en día tenemos.
3: Yo creo que les diría que sean intrépidos, ya sea en la cocina, en la alcoba, en el arte, en todo hay que desafiar a la hostilidad del conformismo. Eso les diría.
2: Uy, eso está muy bueno. Y acá... pues ya acá entre nos, ¿usted qué receta me podría dar así? Me dijeron que usted conoce ahí unos manualitos para soñar cosas, ¿no?
3: Para soñar algunas cosas divertidas, señor Diablo. Luego me cuenta, pero anote ingredientes.
2: A ver, vamos, pongan atención, ¿eh? A ver.
3: 1 kilo de raíz fuerte.
2: 1 kilo de raíz fuerte.
3: 4 kilos de miel.
2: 4 kilos de miel.
3: Un bigote postizo.
2: Bigote postizo.
3: Y no, ¿sabe qué? Yo creo que para que tenga la receta completa, mejor vamos a esperar a revelarla en la segunda temporada de las Crónicas del Diablo.
2: Oiga, ¿qué me dice que esté en el Foro Shakespeare?
3: A las 8:30 de la noche, señor Diablo, para que se entere también de mi amistad con Remedios Varo, con Katy Horna, que eran otras surrealistas impresionantes.
2: Claro, las tres brujas les decían, ¿verdad?
3: Así es.
2: Que vivían ahí en la colonia San Rafael, que se iban al mercado de Sonora, hacían sus brebajes, toda la cosa.
3: Toda la cosa que se pueden enterar en el Foro Shakespeare, yes.
2: Oiga, ¿por qué fechas más o menos? ¿Es jueves?
3: Los jueves de julio, así es, les
2: esperamos. A las 8:30 en el Foro Shakespeare, ¿verdad? Ahí los vemos, así que no se la pierdan. Aquí está la señora Leonora Carrington, pero allá conocerán a Katy Horna también y a Remedios Varo. ¿Y quién más viene? Cuéntenos también. Está José Pepe. Ay, se me
3: Horna, da. Pepe
2: Horna también.
3: Amores.
2: Katy.
3: Mi Chiqui Vice.
2: Chiqui Vice.
3: Benjamín Pérez y otros muchos que tienen que ir a escuchar nuestros personajes.
2: Pues ya lo saben, no se lo pueden perder. Ha sido un privilegio tremendo contar con la presencia de tremenda señorona. Muchas gracias por acompañarnos y nos estamos viendo ahora en julio, ahí en el Foro Shakespeare.
3: Y a las 10 de la noche en la hora nacional.
1: Perdón que interrumpa, querido Diablo. Señora Carrington.
2: ¡Ah, Micha!
1: Oigan, muchas gracias por venir. Un honor que estén con nosotros. Gracias, Giovanna. Gracias, Elías. Gracias. Y no se los pierdan todos los jueves, 8:30, en el Foro Shakespeare, Manual para Pintar Gatos. Ahí nos vemos.
2: Ahí nos vemos.
1: La Ciudad de México siempre tiene actividades para todos los gustos. Vamos a ver qué nos preparó esta vez Germán Gastel.
4: Chilanguía, Chilanguía, bueno, que sea yo solo, pero de todas maneras le mandamos un abrazo a Orlando y a los niños que siempre nos están apoyando aquí en la Chilanguía. Bueno, esta semana en la Chilanguía te traemos lo mejor de la cultura, el arte y el entretenimiento que puedes disfrutar en la Ciudad de México. Arrancamos con una exposición que une dos pasiones universales, el arte y el fútbol. Esa misma emoción es muestra que reúne cerca de 100 obras de más de 60 artistas de 13 países. Incluye fotografía, video, pintura e instalaciones que reflexionan sobre el fútbol como un lenguaje común y universal. Si buscas plan familiar, llega Ubu Rey. Una puesta en escena con niños presentada por el carro de comedias de la UNAM bajo la dirección de Mario Espinosa. Un clásico para disfrutar los fines de semana. Para los amantes de la lectura, no te pierdas la Feria del Libro en Coyoacán del 7 al 16 de junio. Serán 180 editoriales y alrededor de 300 actividades, además de presentaciones con grandes autores. Y en el marco del Mes de la Diversidad Sexual, la Ciudad de México ofrece cine gratuito en distintas sedes, como el Cine Zapata, la Universidad Rosario Castellanos y el Centro Cultural Los Pinos. Consulta horarios y programación en la página de Procine. Y ya que hemos estado hablando de Leonora Carrington, los invito a la exposición permanente y gratuita en el Centro Cultural Bicentenario Mexiquense. Es verdaderamente maravillosa y mágica. Y para cerrar, celebremos el Día Mundial de la Bicicleta este 3 de junio. Habrá rodadas en Paseo de la Reforma desde el inicio hasta el final, ese mismo día. Y también actividades del fin de semana, impulsando la movilidad alternativa en la ciudad.
5: Lleva, llévame en tu bicicleta. Óyeme, Carlos, llévame en tu bicicleta.
4: Una ciudad de México que se mueve, se expresa y se vive a través del arte, la cultura y el espacio público. Seguimos aquí en La Hora Nacional.
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1: El antiguo Palacio de Lecumberri es uno de los espacios más emblemáticos de la historia contemporánea de México. Durante décadas funcionó como prisión y hoy es el Archivo General de la Nación.
0: Sí, en el Palacio se guardan documentos fundamentales para entender la vida política, social y cultural del país. En este reportaje de Orlando Abad vamos a conocer cómo pasó de ser una cárcel legendaria a convertirse en el Archivo de la Memoria Histórica de México.
8: Nos encontramos en un edificio histórico de México. Es un edificio de principios del siglo pasado que funcionó como penitenciaría de la Ciudad de México hasta la década de los 70 y que a partir de la década de los 80 es sede del Archivo General de la Nación. Un lugar impresionante que guarda tantos y tantos secretos que sería casi incontable en un solo día. Pero hoy nos dedicamos a conocer un poco más de este sitio y de su misión en el presente. Por favor, acompáñenos a ver esta entrevista y a ver qué aprendemos. Como cada que salimos a visitar México, llegamos a lugares sorprendentes y maravillosos en la hora nacional. Hoy estamos en el Archivo General de la Nación, en el Palacio de Lecumberri, un lugar histórico por demás para nuestra nación y para nuestra historia, pero vamos a platicar con el que sabe. El doctor Rodrigo Moreno Elizondo, que es el subdirector de acceso y atención al público, como ustedes, como nosotros, que nos metieron, miren, hasta el fondo de la casa aquí en el Archivo General de la Nación. Muchas gracias, doctor. ¿Cómo está?
9: Orlando, es un gusto estar con ustedes y estar con su auditorio.
8: ¿Cuál es la importancia de tener un archivo general en México?
9: El Archivo General tiene múltiples funciones sustantivas. Entre ellas están garantizar la correcta organización y administración de archivos en el país. Es decir, que se encarga de acompañar a las instituciones públicas, incluso particulares, que necesitan tener correctamente organizada su información para garantizar el acceso a la misma y, por lo tanto, su utilidad. Y eso acompaña a la administración pública, pero también a lo interno tiene la responsabilidad de custodiar un gran acervo histórico que contiene la memoria documental del país desde el siglo XVI hasta el presente.
8: Aquí están los sentimientos de la nación, entre muchos otros. Platíquenos algo de esos datos sorprendentes que podemos encontrar aquí.
9: El Archivo General de la Nación tiene una historia larguísima. Desde la época colonial se empiezan a generar documentos. Sin embargo, no existía propiamente una cultura de organizar y administrar estos documentos. Hasta finales del siglo XVIII ya se dan cuenta las autoridades que había que tenerlo organizado. Había algo que se llamaba la Secretaría de la Cámara del Virreinato. Y ahí se tenían organizados papeles administrativos de la colonia. Entonces se crea el primer archivo, el Archivo General de la Nueva España. Después esa administración cambia en la época independiente. En agosto de 1823 se decide crear el Archivo General y Público de la Nación, que es, digamos, el antecedente de este Archivo General.
8: Oiga, a finales de los 70, 77, por ahí se dijeron, ya no cabemos, necesitamos otro lugar. Platíquenos cómo fue esa transición, porque bueno, ahora ya se ve todo muy bonito, pero aquí era un lugar donde la historia fue muy oscura.
9: Claro, este archivo ha estado viajando. En el primer momento, en el siglo XVIII, estaba en Palacio Nacional. Como no cabía todo el documento ahí, se mandó una parte a lo que es el convento de Santo Domingo. Entonces, como justamente no cabía, decían, bueno, necesitamos buscar un lugar idóneo. Había una parte en algo que se llamaba el Templo de Guadalupe, que era la Casa
8: Tacubaya,
9: María.
8: ¿No?
9: Tacubaya.
8: Claro.
9: Estuvimos un tiempo en lo que hoy es el Munal, el ex Palacio de Comunicaciones y Obras Públicas. Ahí del año 73 al año 82 fue nuestra casa, digamos. En 1976 cierra esta penitenciaria, en agosto. En el 77 se decreta que se tiene que convertir en el Archivo General. Había que remodelarlo. Se logra, se remoza, se quita, digamos, todo lo que tenía que ver con la penitenciaría. Y en agosto del 82 se hizo un gran evento para inaugurar esto que sería la casa definitiva hasta este momento del Archivo General de la Nación.
8: Hoy podemos venir a visitar, podemos venir a consultar. ¿Cómo le hacemos, Doc?
9: La gente puede venir al Archivo General de la Nación a recorrer la exposición permanente. Hay documentos emblemáticos como el Acta de Independencia de 1821, las constituciones de 1824, 1856, 17, van a poder ver la historia de la institución y a la vez las funciones sustantivas, todo el equipo de archivistas y de especialistas que hacen posible que la memoria siga viva.
8: Doctor, muchísimas gracias por acompañarnos en la Hora Nacional.
9: Muchísimas gracias por la invitación.
8: Y nosotros seguiremos caminando, recorriendo y conociendo lugares mágicos, maravillosos e históricos como este Palacio de Lecumberri, hoy Archivo General de la Nación. Crujías convertidas en galerías, comedores de presos convertidos en bibliotecas, un edificio que tiene muchísima historia y que hoy guarda la memoria de nuestra nación, es lo que hoy conocimos en la Hora Nacional. Nosotros seguiremos

0: saludos a mucha gente. Para empezar, a GMS Electrificaciones, Cecilia Godínez, Marta Ceci Martínez, Alexis Linares, Isaac Cortés Rosas, Juan Carlos López Díaz, Saúl Morales Maldonado y Cristian Elizalde.
1: Y también a Rolando Rubén Ná Pérez de la Ciudad de México, Marcelo Nava de León, Guanajuato, Letiza del Carmen Caballero de Tizapán, San Ángel, Julio César Pérez Pérez de Tabasco, Edgar Bennett de Portales en la Ciudad de México, Valentín Clemente Chino de la Ciudad de México y Alejandro Perales.
0: Muchas gracias por escribirnos, escucharnos y por ser parte de esta comunidad. Recuerden que estamos en YouTube, Facebook, Instagram, TikTok, X, Spotify y que también nos pueden contactar en el número 55 34 83 42 39 o mandarnos un correo electrónico. La dirección es lahoranacional@segob.gob.mx. Que tengan una muy bonita noche y una gran semana.
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1: ¿Qué tal? Muy buenas noches. Bienvenidos a Zacatecas en la Hora Nacional, el espacio donde compartimos la cultura, las tradiciones, la historia y las voces que dan identidad a nuestro estado. Esta noche tenemos un programa dedicado a la literatura, la memoria histórica, las tradiciones populares y el arte zacatecano. En este mes de mayo se conmemora un aniversario más del natalicio del escritor Mauricio Magdaleno, destacado narrador, guionista y dramaturgo zacatecano, cuya obra permanece como referencia indispensable de la literatura mexicana del siglo XX. Escuchemos la segunda parte del homenaje preparado por el cronista de la ciudad de Zacatecas, maestro Manuel González Ramírez.
2: Muy buena noche, hoy les compartimos la segunda parte de este homenaje póstumo al escritor zacatecano Mauricio Magdaleno Cardona, a 120 años de su natalicio y en su 40 aniversario luctuoso. Mauricio y su familia se trasladaron a la Ciudad de México en el año de 1920. Distintos acontecimientos políticos sacudieron el país en esa época. Encontramos a los hermanos Mauricio y Vicente Magdaleno participando en la actividad política, apoyando a uno de los candidatos a la presidencia de la República, al destacado pensador, escritor y reformador de la educación en México, José Vasconcelos, que buscaba combatir la corrupción y la demagogia, entre otros males que aquejaban a la gran mayoría de los mexicanos. A pesar de tantas luchas fratricidas y sangrientas que se gestaron desde 1910 para cambiar la triste realidad de esa mayoría, sin duda, fue una campaña difícil y azarosa que vivieron muy de cerca los hermanos Magdaleno, experiencias amargas que Mauricio consignó en su obra Las Palabras Perdidas. El triunfo electoral se lo dieron al candidato oficial, Pascual Ortiz Rubio, por lo que este sufrió un atentado que provocó una persecución contra los vasconcelistas. Muchos de estos murieron y el resto se dispersó. Mauricio Magdaleno se alejó de la política y se refugió en la literatura, a quien su benefactor Narciso Bassols le consiguió una beca para estudiar en España en 1933. De Tabasco a Aguascalientes, de esta ciudad a la capital del país, de México a distintas ciudades en las que participó en la campaña vasconcelista, el retorno a la ciudad de los palacios para luego irse a Madrid a continuar su formación académica y a tratar de olvidar sus experiencias en la política, de la

0: estaba muy decepcionado, no por la política en sí, sino por los políticos que ostentaban el poder. Fue precisamente en Madrid donde publica su primer libro, Teatro Revolucionario Mexicano, 1933. Emiliano Zapata sobre el asesinato del líder agrarista morelense, Pánuco, 137, en relación de los abusos de los capitalistas norteamericanos durante el auge petrolero, y Trópico, drama ubicado en las áreas chicleras de Chiapas, también explotadas por los primos del norte. Allá también escribe en 1932, con tan solo 26 años de edad, su primera historia original que sería llevada más tarde al cine mexicano, El compadre Mendoza, un real y crudo retrato de la Revolución Mexicana que publicó cuando regresó a México. En 1934, cuando había cumplido 28 años de vida pública, saca a la luz su primera novela, Campo Celis, relato prerrevolucionario de ambición y egoísmo desenfrenado, y la trama se desarrolla en su natal Tabasco, Zacatecas. A los 30 años de edad, Mauricio ya había desarrollado todo un estilo de la escritura y ya había dejado fluir la tinta en demasiadas páginas donde quedaron plasmadas sus primeras producciones literarias. Una de las más notables novelas es la que lleva por título El Resplandor, que fue terminada en 1946 y publicada al año siguiente, y que según la crítica es la más lograda. Con la publicación de su gran novela El Resplandor, Mauricio entra de lleno al mundo literario de México. Se le considera parte de ese distinguido grupo de escritores mexicanos que han hecho la gran novela de la Revolución Mexicana, suceso original y excepcional de la literatura universal. En una entrevista que en vida le hiciera Rafael Rodríguez Castañeda y que fue publicada en Proceso en 1981, 5 años antes de la muerte de Mauricio Magdaleno, nuestro personaje expresó que su novela, El Resplandor, nace de las frustraciones de la Revolución, de la sobrevivencia del caciquismo, la explotación y la represión contra la gente más pobre de México, los indígenas. En realidad es una novela de la posrevolución. Tras los violentos sucesos que se estaban generando en la capital, el secretario de Educación Pública, Narciso Bassols, lo convence de que vaya al estado de Hidalgo para que dirigiera la escuela de indios y ese entorno le sirviera como fuente de inspiración para seguir escribiendo. Él mismo le sugirió que se fuera al pueblo de Meje, cercano a Ixquimilpan, en el Valle del Mezquital. Ahí tomó contacto con los grupos indígenas, convivió con ellos y observó que el caciquismo prerrevolucionario se mantenía intacto. De esa experiencia nació la obra El Resplandor, y en torno a ello, Magdaleno expresó en la entrevista arriba mencionada lo siguiente: en el Mezquital conocí a mi pueblo y a sus verdugos. Es el mismo pueblo de ahora y los mismos verdugos de hoy. ¿Pero qué circunstancias influyeron para inspirarlo a escribir El Resplandor? De eso estaremos hablando en la próxima emisión. Hasta entonces.
1: La poesía iberoamericana vuelve su mirada a Zacatecas con la entrega del Premio Iberoamericano de Poesía Ramón López Velarde 2026. Selene Salas, en su sección Letras, nos comparte los detalles de este reconocimiento otorgado al poeta Víctor Manuel Mendiola.
2: El otorgamiento del Premio Iberoamericano de Poesía Ramón López Velarde 2026 al poeta, ensayista y editor mexicano Víctor Manuel Mendiola representa un reconocimiento a una de las trayectorias intelectuales más sólidas y constantes de la literatura mexicana contemporánea. La distinción celebra no solo la calidad de su obra poética y ensayística, sino también su profunda labor de investigación, promoción y difusión de la obra de Ramón López Velarde, figura central de la poesía mexicana moderna y uno de los autores más significativos de la tradición literaria hispanoamericana. La entrega de este galardón subraya el papel fundamental que Víctor Manuel Mendiola ha desempeñado en la relectura crítica de López Velarde, especialmente a través de ensayos, conferencias, estudios y trabajos editoriales que han permitido redescubrir la complejidad simbólica, espiritual y política del autor de La Suave Patria. A lo largo de varios años, Mendiola ha desarrollado una aproximación rigurosa y renovadora a la obra del poeta jerezano, alejándose de las interpretaciones tradicionales para mostrar la riqueza de sus múltiples significados y la vigencia de su pensamiento en el contexto contemporáneo. Uno de los aportes más relevantes del escritor mexicano ha sido su interpretación crítica de La Suave Patria, poema emblemático de la literatura nacional. Para Mendiola, el texto de López Velarde no debe entenderse únicamente como una celebración patriótica, sino como una reflexión compleja sobre la violencia, el poder y las contradicciones históricas de México. En diversos ensayos y entrevistas, el autor ha señalado que el poema contiene un discurso profundamente crítico frente a los caudillismos revolucionarios y una dimensión espiritual que suele pasar inadvertida en las lecturas convencionales. El reconocimiento otorgado en esta edición de 2026 también distingue la labor editorial y cultural de Víctor Manuel Mendiola, quien ha contribuido decisivamente a la difusión de la poesía mexicana e iberoamericana mediante proyectos editoriales independientes y espacios de reflexión literaria. Su trabajo ha sido fundamental para acercar nuevas generaciones de lectores a la poesía y al ensayo crítico, consolidando un puente entre la tradición literaria y las discusiones contemporáneas sobre identidad, memoria y cultura. Sobre la vida y obra de Víctor Manuel Mendiola. Mendiola nació en la Ciudad de México en 1954. Es poeta, ensayista, editor y promotor cultural. Su obra se ha distinguido por una exploración constante del lenguaje, la memoria, la historia y la dimensión filosófica de la poesía. A lo largo de su trayectoria ha publicado diversos libros de poesía, ensayo y narrativa, consolidándose así como una de las voces más relevantes de la literatura mexicana contemporánea. Entre sus libros de poesía destacan Vuelo 294, Papel Revolución, Tanoro y Ogro, y Tu Mano, Mi Boca, obras donde convergen la reflexión intelectual y una intensa búsqueda expresiva. En el ámbito del ensayo, ha desarrollado investigaciones sobre literatura mexicana, estética, simbolismo y tradición poética, con especial atención a la obra de Ramón López Velarde. Su aproximación crítica se caracteriza por una lectura minuciosa de los textos y por la búsqueda de vínculos entre poesía, historia y pensamiento. Mendiola también ha tenido una destacada labor como editor. Desde distintos proyectos culturales y editoriales ha impulsado la publicación y difusión de autores mexicanos e iberoamericanos, contribuyendo a enriquecer el panorama literario contemporáneo. Su trabajo como promotor cultural ha fortalecido el diálogo entre generaciones de escritores y ha favorecido la circulación de propuestas poéticas innovadoras. A lo largo de su carrera ha recibido diversos reconocimientos nacionales e internacionales. Entre ellos, sobresale el Premio Latino de Literatura 2005 por su libro Tanoro y Ogro, otorgado por el Instituto de Escritores Latinoamericanos de Nueva York, así como distinciones por su trabajo narrativo y ensayístico. La entrega del Premio Iberoamericano de Poesía Ramón López Velarde 2026 a Víctor Manuel Mendiola constituye en este sentido un homenaje a una obra intelectual que ha contribuido decisivamente a mantener viva la presencia de Ramón López Velarde en la cultura contemporánea. Su trabajo crítico ha permitido comprender con mayor profundidad la dimensión humanista, ética y estética del poeta zacatecano, así como la actualidad de una voz que continúa dialogando con los dilemas históricos y espirituales de México y de Iberoamérica. El reconocimiento celebra asimismo a un autor cuya obra ha sabido unir creación poética, pensamiento crítico y compromiso cultural. La trayectoria de Víctor Manuel Mendiola confirma la importancia de la poesía como espacio de reflexión sobre la condición humana y como una forma de preservar la memoria y la sensibilidad de nuestra tradición literaria.
1: La preservación de los documentos históricos permite comprender las formas de pensamiento, comunicación y vida cotidiana de otras épocas. La doctora Sonia Ibarra Valdés, postdoctorante en la Unidad Académica de Estudios de las Humanidades de la Universidad Autónoma de Zacatecas, nos presenta la investigación Rescate y Estudio de la Cultura Escrita Novohispana del siglo XVIII.
3: Rescate y Estudio de la Cultura Escrita Novohispana del siglo XVIII por Sonia Ibarra Valdés. En el campo de las humanidades, volver a las fuentes implica recuperar textos y, a partir de ellos, reconstruir los conflictos, tensiones y debates que dieron forma a otras épocas. Bajo esta perspectiva, en la Universidad Autónoma de Zacatecas, se desarrolla un proyecto postdoctoral enfocado en el rescate, transcripción, edición y estudio de textos literarios novohispanos del siglo XVIII. Este proyecto propone entender la cultura escrita de la Nueva España como un espacio dinámico, atravesado por disputas, intereses y distintas formas de representación. Para ello, se trabaja en dos líneas principales que, aunque diferentes, se complementan. Por un lado, se realiza la edición crítica de textos poéticos dedicados a exaltar la figura de Bernardo de Gálvez, un personaje clave del siglo XVIII. A través de poemas, elogios y elegías, se puede observar cómo la literatura contribuyó a construir prestigio, legitimar el poder y consolidar una memoria colectiva en torno a figuras consideradas ejemplares. Por otro lado, se estudia la llamada Polémica del Mosquito y la Rana, un conjunto de textos satíricos surgidos a partir de un sermón de Fray Manuel de Argüello a inicios del siglo XVIII. En este caso, aparece una literatura que cuestiona, que se burla y que deja ver tensiones dentro del mundo novohispano, especialmente en los ámbitos religioso y letrado. Estas dos vertientes permiten apreciar la complejidad de la cultura escrita de la época, mientras la poesía laudatoria construye modelos y refuerza el orden establecido, la sátira introduce crítica, fisuras y lecturas alternativas. De este modo, se revela una cultura atravesada por contrastes y desacuerdos. Además del trabajo documental y editorial, el proyecto tiene presencia en espacios académicos. Sus avances han sido compartidos en congresos nacionales e internacionales, donde se discuten tanto los hallazgos como las herramientas metodológicas empleadas, especialmente en edición crítica y análisis del discurso. También se han generado publicaciones especializadas que analizan las tensiones ideológicas y las disputas discursivas en textos novohispanos. Estas aportaciones abren nuevas rutas de investigación y fortalecen el campo de estudio. Otro aspecto relevante es la formación de estudiantes. A través de seminarios, cursos y acompañamiento académico, el proyecto se integra en procesos educativos concretos, promoviendo una mirada crítica hacia las fuentes históricas y literarias. Desde el punto de vista metodológico, el trabajo se apoya en la transcripción paleográfica, la modernización de documentos y el análisis histórico-literario. Estas herramientas permiten rescatar los textos y reactivarlos dentro de las discusiones contemporáneas. En conjunto, este proyecto invita a repensar el siglo XVIII novohispano desde sus contrastes, entre el elogio y la crítica, entre la construcción de héroes y la circulación del disenso. Recuperar estas voces amplía nuestro conocimiento del pasado y recuerda que la cultura se configura en medio de tensiones y múltiples formas de expresión.
1: Las fiestas patronales forman parte esencial de la identidad cultural de los municipios zacatecanos. Acompáñenos al municipio de Villa Hidalgo para conocer la celebración en honor a Santa Rita de Casia, una tradición que reúne fe, música y convivencia comunitaria. La fiesta en honor a Santa Rita de Casia en el municipio de Villa Hidalgo representa una de las celebraciones religiosas y sociales más significativas del sureste zacatecano. Cada año, a mediados del mes de mayo, las familias villahidalguenses se preparan para vivir días de profunda fe, convivencia comunitaria y tradición popular, en una festividad que une generaciones y fortalece la identidad cultural de la región. Desde semanas antes de la celebración, el ambiente cambia por completo en las calles del municipio. Las casas comienzan a adornarse, se organizan los comités religiosos y los habitantes que radican en otras ciudades o en Estados Unidos regresan para reencontrarse con sus familias y participar en las fiestas patronales. Para muchos migrantes, esas fechas significan un regreso a sus raíces, a sus recuerdos de infancia y a las costumbres que han dado identidad al pueblo durante décadas. La devoción a Santa Rita de Casia tiene una importancia especial entre las familias de Villa Hidalgo. Conocida como la Santa de los casos difíciles y desesperados, Santa Rita es considerada una intercesora de esperanza, paciencia y fortaleza espiritual. Por ello, durante las celebraciones es común observar a cientos de fieles acudir al templo para agradecer favores recibidos, cumplir mandas o pedir salud, trabajo y bienestar para sus seres queridos. Las actividades religiosas suelen comenzar con novenarios, rosarios y peregrinaciones organizadas por distintos sectores de la población: comerciantes, campesinos, estudiantes, charros, grupos musicales y familias del municipio. Cada peregrinación recorre las calles principales acompañada por música, cantos religiosos, danzas tradicionales y arreglos florales. La imagen de Santa Rita es recibida con respeto y emoción por la comunidad, mientras las campanas del templo anuncian el paso de los contingentes. Uno de los momentos más emotivos ocurre durante las celebraciones litúrgicas principales, cuando el templo se llena de fieles provenientes tanto de comunidades cercanas como de otros municipios de Zacatecas. Las misas patronales representan un espacio de unión espiritual y de reflexión colectiva, donde se recuerda el legado de humildad, fe y perseverancia de Santa Rita de Casia. Pero además de su dimensión religiosa, la fiesta patronal también es una expresión viva de la cultura popular zacatecana. La plaza principal y sus alrededores se llenan de color, música y actividad. Los juegos mecánicos, los puestos de antojitos mexicanos, las artesanías y el comercio local forman parte esencial del ambiente festivo. El aroma de la comida tradicional, como gorditas, enchiladas, birria, tamales y pan regional, se mezcla con la música de banda y norteño que acompaña las noches de celebración. La música ocupa un lugar fundamental dentro de estas fiestas. Durante varios días se presentan grupos locales y regionales que amenizan bailes populares y eventos culturales. Las serenatas y callejoneadas permiten que las familias convivan en un ambiente de alegría y hospitalidad, una característica muy representativa de los pueblos zacatecanos. Muchas personas consideran estas fechas como las más esperadas del año debido al ambiente de fraternidad que se vive en cada rincón del municipio. Otro elemento tradicional son las cabalgatas, los eventos deportivos y las actividades culturales organizadas para niños y jóvenes. Estas actividades no solo ofrecen entretenimiento, sino que ayudan a preservar las costumbres y fortalecer el sentido de pertenencia entre las nuevas generaciones. También se realizan la coronación de la reina de las fiestas, certámenes culturales y presentaciones artísticas que enriquecen el programa festivo. Las tradicionales mañanitas a Santa Rita constituyen otro de los momentos más especiales. Desde muy temprano, músicos y fieles se reúnen para cantar y rendir homenaje a la Santa Patrona. Este acto simboliza el cariño y la devoción de la comunidad, además de mantener viva una tradición transmitida de padres a hijos. La fiesta de Santa Rita de Casia en Villa Hidalgo también tiene un importante impacto económico y social. Comerciantes, artesanos y pequeños negocios encuentran en estas fechas una oportunidad para fortalecer la economía local. Al mismo tiempo, la llegada de visitantes impulsa la convivencia familiar y el intercambio cultural entre quienes viven fuera y quienes permanecen en el municipio. Más allá de la celebración, estas fiestas representan memoria, identidad y continuidad histórica. son una muestra de cómo las tradiciones religiosas siguen siendo un punto de encuentro para las comunidades zacatecanas. En un mundo marcado por cambios constantes, la festividad de Santa Rita conserva valores como la unión familiar, la solidaridad, la fe y el orgullo por las raíces. Para Villa Hidalgo, mayo no es solamente un mes festivo, es un tiempo de reencuentro y de reafirmación comunitaria. La celebración de Santa Rita de Casia mantiene vivo el espíritu de un pueblo que honra su historia y sus tradiciones con alegría, respeto y profunda devoción. Así, entre campanas, peregrinaciones, música, pólvora y oraciones, Villa Hidalgo refrenda cada año una de sus expresiones culturales y religiosas más importantes, recordando que las fiestas patronales son también un patrimonio vivo que fortalece el corazón y la identidad de Zacatecas. A un año del fallecimiento del pintor zacatecano Ismael Guardado, recordamos su legado artístico y humano. En Historias Sonoras, desde la Fonoteca de Radio Zacatecas, el maestro Manuel Díaz Guerrero nos comparte una faceta poco conocida del artista, su vínculo con la música y el universo sonoro que acompañó parte de su obra creativa.
4: El maestro Ismael Guardado es uno de los artistas plásticos más prolíficos, no solamente del estado de Zacatecas, sino de México, me atrevería a decir. Todo esto vino a redondearlo también con su participación en otra de las bellas artes, me refiero a la música, una faceta un tanto desconocida para la gran mayoría de nosotros. Sin embargo, la inquietud de Ismael Guardado lo acercó también a las tradiciones musicales de nuestro país. Un ejemplo de ello es esta vieja canción popular llamada Sierra Ingrata, donde además Ismael nos muestra el enorme respeto que guardaba no solamente por la lírica, por las letras, sino por la tradición musical de nuestro estado. En esta ocasión vamos a tener la oportunidad de escuchar precisamente a Ismael Guardado ejecutando el arpa zacatecana y cantando acompañado de Rebeca Lucía en la jarana colorada, el tema Sierra Ingrata.

0: Así llegamos al final de esta emisión de Zacatecas en la Hora Nacional. Gracias por acompañarnos. Los invitamos a seguir disfrutando de la riqueza cultural, histórica y artística de nuestro estado. Los esperamos el próximo domingo con más historias, voces y tradiciones de Zacatecas. Muy buenas noches.
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16: 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Descanse en paz el señor Juan Manuel de Ávila Araujo.
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5: 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Descanse en paz el señor Juan Manuel de Ávila Araujo.
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4: 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Enlace.

0: Son las 7 de la mañana con 33 minutos de este 25 de mayo, la última semana de mayo del 2026. Y no caigamos en rigideces, dice el obispo. Sigifredo Noriega Barceló llamó a mantener abiertas las puertas de la iglesia y enfrentarla con apertura los desafíos del mundo moderno. Dice, no caigamos en rigideces.
1: Los principales de los periódicos zacatecanos. A continuación,

0: Hoy en el periódico El Diario, colapsado el sistema de justicia laboral. Zacatecas, sexta entidad en pérdida de empleo desde el 2024. Emboscada tras cateo deja 4 heridos. Policía de Investigación es quien lo informa. Esto fue allá en Tabasco. Allá en Pinos dejan cuerpo y camioneta baleada en la carretera a Ojuelos. También en el periódico El Diario, Cruz Azul, campeón del fútbol mexicano. Periódico Imagen, denuncian presuntas extorsiones y amenazas en acopio de frijol. Periódico La Jornada, anuncian programa peso a peso para sustituir techos de lámina en Zacatecas. Lo anuncia el gobernador, sin duda, el programa peso a peso para sustituir techos de lámina forma ya parte de la estrategia electoral.
1: A continuación, el pronóstico de la temperatura para la zona conurbada.

0: La temperatura en este momento ya es de 16 grados, 16 grados tenemos ya, y para el día de hoy tendremos una temperatura máxima de 28 grados, no hay probabilidad de lluvia, puede haber nubosidad, puede comenzar la nubosidad, pero aún muy lejos de la posibilidad de lluvia. La salida del sol comenzó a las 6:06 y la puesta del sol iniciará hoy a las 7 de la noche con 28 minutos.
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0: También, ya sabes, te mando un fuerte abrazo con muchos recuerdos y con los mejores deseos. Hasta el otro lado del mundo le mandamos un feliz cumpleaños a Raúl Enríquez Corral. Mi querido Raúl, desde aquí te mando un fuerte abrazo con mucho cariño, con mucha admiración y con los mejores deseos hoy y siempre. Pásatela bien en compañía de tu familia, de tus abuelos y de tus seres queridos. Feliz cumpleaños, Raúl Enríquez Corral. Y también feliz cumpleaños, Beatriz Llamas, la mayor de todas las llamas. Mi querida Beatriz, muchas felicidades. Te mando un fuerte abrazo con mucho cariño, con los mejores deseos de que pronto restablezcas tu salud y que te la pases muy bien. Feliz cumpleaños para Beatriz Llamas Quiñones. Son las 7 de la mañana con 38 minutos.
1: La historia deja huella en la historia del hombre. Recuerde alguno de esos momentos.
2: Mayo de 1961. En los Estados Unidos, el presidente John Kennedy anuncia después de una sesión especial del Congreso que su gobierno está preparado para comenzar el proyecto que llevará al ser humano a la Luna antes del fin de la década. Programa Apolo. Horacio Casarín Garcilaso, 25 de mayo de 1918-1910, conocido como Horacio Casarín. Fue un futbolista y entrenador mexicano que se desempeñaba como delantero. Fue la máxima figura de la primera mitad del siglo XX en el fútbol mexicano, debutando en 1936 con Necaxa, justo en la época de la dinastía denominada como la de los 11 hermanos. Rosario Castellano Figueroa, Ciudad de México, 25 de mayo de 1925, Tel Aviv, Israel, 7 de agosto de 1974. Fue una escritora, periodista y diplomática mexicana, considerada una de las literatas mexicanas más importantes del siglo XX. Asesinato del cardenal Juan Jesús Posada Ocampo, Salvatierra, Guanajuato, 10 de noviembre de 1926, Guadalajara, Jalisco, 24 de mayo de 1993. Fue un religioso, obispo y cardenal católico mexicano, arzobispo de la arquidiócesis de Guadalajara. El 24 de mayo de 1993, fue asesinado a plena luz del día en el estacionamiento del Aeropuerto Internacional de Guadalajara. Los abogados de la arquidiócesis lo consideraban un crimen de Estado, lo que respaldó el médico forense Mario Rivas, quien reveló que no se le practicó la autopsia al cadáver por orden escrita del presidente Carlos Salinas de Gortari.
1: Continuamos con un panorama de la prensa internacional, nacional y local. Enlace.

0: Médicos cubanos van a cubrir vacantes en el Centro de Salud de Huitzila, comunidad del municipio del Teul de González Ortega, donde se denunció que tenían más de un mes sin contar con un doctor. Así lo informa el coordinador del IMSS Bienestar en Zacatecas, Carlos Hernández Magallanes.
1: Movió al médico que estaba ahí, lo movieron de parte de la Secretaría de Salud de Zacatecas a otra unidad. Entiendo los derechos de los médicos, entiendo los derechos de los compañeros, pero yo creo que sobre los derechos de cualquier compañero están los derechos de la salud y la atención al usuario. Entonces, ahorita ya lo solucionamos de manera temporal con dos médicos cubanos que ya están ahí dando consulta, que estaban ya en otro centro de salud, entonces no van a llegar a algo nuevo, van a llegar ya a seguir atendiendo lo que ya hacían. Mientras ya pedimos las dos contrataciones urgentes en México para que el centro esté cubierto también con médicos mexicanos. Y pues evidentemente sí, pues era muy válida la queja de las personas por no tener un médico, pero de verdad a veces nos topamos con situaciones. Los defectos de la transición es eso, ¿no? La parte de la comunicación, decir voy a tomar un médico, lo voy a llevar a otro lado, pues sí, pero hay que avisarnos un mes o dos meses antes para hacer los trámites respectivos, y si no nos avisa la comunidad que dos días tienen sin médico. ¿Ya? O la enfermera de ir de la unidad. Queremos tener mejor comunicación porque la verdad sí es muy injusto que la comunidad se quede sin atención respectiva. Que nos hayan dejado sin médico, no, yo creo que es la única. Hay en otras unidades que donde había tres médicos se llevaron uno y nos descompletan el viaje de la brecha de lunes a domingo. Pero la verdad es como menor, honestamente, para ser muy

0: siendo muy francos. Pero sí, en esta, sí, en esta ocasión ese conducto, porque la gente se quedó sin atención médica. Hay enfermería, hay promotor, pero no había médico para la atención. No, en el 82% de los centros de salud hay ya de lunes a domingo, el 82%. El 18% no tienen sábado y domingo. Sí, y solo este del centro de salud no teníamos médico. Hay otra unidad, perdón, pero es en cerca de Jiménez del Teu. Hay otra unidad que también tenemos ahí la intermitencia del médico, pero estamos mandando a la brigada médica móvil para que esté atendiendo continuamente, semanalmente ahí.
1: El coordinador estatal del IMSS-Bienestar, Carlos Hernández, informó que actualmente se cuenta con 102 médicos cubanos en primer nivel de atención y hospitales comunitarios. Descartó la llegada de más contrataciones de esta nacionalidad.
0: 102 aproximadamente en las diferentes unidades, principalmente de primer nivel de atención y algunos comunitarios. Ya en hospitales generales como en el de Fresnillo o así, ya no tenemos médicos cubanos, salvo que tengamos ahí unos pocos que son especialidades que nos están haciendo gran apoyo, como endocrinología o rehabilitación, pero la gran mayoría están en primer nivel de atención o en hospitales comunitarios, y son alrededor de 102 médicos cubanos que están aquí en el estado. Nos habían dicho que a lo mejor nos iban a llegar a 18 más, pero la verdad todavía no es algo en fin. Ahorita en este momento, bueno, ya en este momento ya no, porque se han egresado más médicos generales del estado en el último año, pero llegamos al punto hace un año de no tener médicos generales en bolsa de trabajo, ojo, de IMSS-Bienestar, de hoy Bienestar. No lo dudo que el ISSSTE, que el IMSS Ordinario tuvieran ahí su lista de espera de médicos generales, pero nosotros le batallamos para algunas unidades contratar médicos mexicanos generales para poderlos llevar ahí esas unidades. Tuvimos que echar mano de los compañeros médicos cubanos para poder cubrir la brecha en esas unidades, pero nosotros hace un año realmente nos quedamos sin bolsa de trabajo ya de médicos generales. Por eso nosotros no podríamos decir que le hemos quitado la oportunidad al médico mexicano para dársela al médico cubano. Ahí, al menos en el estado de Zacatecas, en IMSS-Bienestar, no ha sucedido así. Ahorita en este momento que se han graduado nuevos médicos generales y que están en su trámite de cédula y eso, pues ya podremos tener alguna de bolsa. Pero ¿qué crees? Ya los tenemos listos para una contratación de alrededor de 65 puntos diferentes entre brigadas médicas móviles y centros de salud para cerrar la brecha de lunes a domingo en el 100% de nuestros centros de salud. Los médicos mexicanos, no, es un sueldo muy bueno, es arriba de los 30 mil pesos mensuales libres de impuestos, incluye ISSSTE, incluye todas sus prestaciones de ley, FOVISSSTE.
2: ¿Y de los cubanos?
0: Ese sí no me lo sé, la verdad eso lo tiene, es un dato de México, es un tema que lo trae México, la verdad no sé decirte, pero es mucho menor, lo que se entiende es que es mucho menor.

0: La Secretaría de Educación aseguró que avanza satisfactoriamente en el proceso de la federalización de la nómina estatal. La titular de la dependencia, Gabriela Pinedo, informó que actualmente 280 maestros ya cobran en plaza federal.
1: Sí, continúa. Mientras la federación nos dé oportunidad, vamos a seguir aceptando a las y los docentes que definan hacer su transición. Decirte que, como lo hemos estado informando, llevamos un grupo de 400, 280 aproximadamente llevan ya varios meses cobrando en FONE, y algunos otros, bueno, el resto, está todavía en proceso y van en algún punto del proceso, por lo que seguramente en próximas semanas o próximas quincenas estarán ya también cobrando en FONE, por lo que aparecerán ya en FONE, pero ya hicieron su proceso de transición. Así es, vamos en 400. Secretaría. Hasta ahorita tenemos posibilidad de ampliar al doble. Hasta ahorita. Estamos en la gestión para que nos aperturen nuevos grupos de otros modelos para dar la posibilidad a telebachillerato comunitario, a educación inicial, a otros grupos de profes que se han acercado con nosotros, pero eso está en gestión. Ahorita, del modelo 2, tenemos la posibilidad de seguir con otros 400 aproximadamente, y es la idea, ¿no? Va a estar aperturado mientras la federación nos dé oportunidad de hacerlo. Quienes en la transición de FAEVA a FONE se quedaron en el sostenimiento estatal son alrededor de 6,000, entre docentes, personal de apoyo, etcétera. Yo creo que depende muchísimo de la posibilidad de la federación, porque obviamente implica un gasto importante porque es la creación de nuevas plazas para absorber todo el sistema estatal. Sin embargo, decirte, nosotros tenemos muy claro que esa es la solución de fondo al tema de la falta de recursos para el tema educativo en Zacatecas, porque no tenemos recursos suficientes para cubrir la nómina educativa estatal, y esa es la salida de fondo. Nosotros estaremos pues acompañando a nuestro gobernador en la gestión para que se abran más espacios, pero la verdad es que está en manos de la federación, ¿no?
0: La sección 58 del Sindicato Nacional de los Trabajadores de la Educación solicitó a la Secretaría de Educación un informe sobre el estatus actual de los 280 maestros estatales que accedieron al programa de federalización de la nómina. Así lo explica el secretario sindical Marcelino Rodarte.
2: Nosotros seguimos en la misma dinámica, que se dice una cosa, nosotros no nos cuadran esos números, pero hasta que no formalice la Secretaría como autoridad los datos que le hemos solicitado desde diciembre con las preguntas que le entregamos aquí y a la SEP a nivel nacional, además el oficio que entregué y que lo voy a exhibir ya en próximos días a la secretaria, donde pedimos que dé cuenta de esos 284 que formalmente se dice fueron federalizados. Las demás son cifras que no cuadran, hicieron un intento, hicieron llamadas, insistieron casi al hostigamiento, invitándolos a transferirse del sistema estatal al federal, pero hasta donde tenemos conocimiento ya no hubo gran aceptación. No tenemos, porque pues, en las escuelas tenemos la comunicación. Lo que sí es claro es que los compañeros que se federalizaron voluntariamente, pues están padeciendo, no tienen certeza su estatus, no solo laboral, sino gremial, entre otras cosas. Es el dilema en el que han metido la autoridad central, es decir, desde la Secretaría, a los directivos. Ya nos lleven las llamadas preguntando sobre el tema del paro o la huelga nacional y qué va a pasar con ellos.
3: Se habla por parte también de la Secretaría de Educación que estarían buscando también que se incluyeran pues a otros temas de educación, a otros sectores.
2: Sí, hay algo que va a salir y espero que no se tarde mucho. Hay un ejercicio o subejercicio ahí de que se habla de 1,000 plazas, las mismas que ofertaron, que hasta que tengamos documentos de prueba estaremos exponiendo, pero es el asunto de origen, no era ayudar al sistema.

0: derechos humanos.
1: Se genera primero un primer acercamiento con los padres de familia y con ellos. Se identifica si ellos, cuáles son las motivaciones y quiénes están atrás de ellos. Y si los temas son graves, hay una primera oportunidad de cambiarlos de planteles. Y una segunda, si vuelven a incidir, de suspenderlos de sus listas. Pues hacer alumnos. Hicimos a través de la autorización de los padres de familia, se han hecho aleatoriamente recorridos por la Guardia Nacional y sus protocolos que tienen para identificar, y hasta ahorita no. Lo que hemos identificado sí es consumo menor de droga y venta menor de drogas dentro de los planteles, y todo se ha estado atendiendo con los protocolos adecuados. Son varios, no sé si llegaron así cantidad de varios, y básicamente hay, no me gustaría decir qué plantel para no generar alertas, pero sí, sí los hay, mucho muy menores casos, pero los hay, se atendieron ya a través de los padres de familia. Si es en un primer momento, se detecta que apenas los muchachos fueron motivados por sus propios compañeros, lo que se invita y se a que los padres de familia les den seguimiento, un seguimiento especial dentro de la institución, y procede también los cambios de instituciones.
2: La ex candidata a la dirigencia del Sindicato del Personal Académico de la Universidad Autónoma de Zacatecas, Sonia Viramontes, denunció que la rectoría realizó prácticas de clientelismo político en favor del candidato ganador. Esto durante el proceso electoral que se realizó el pasado 13 de mayo.
3: En la reciente jornada electoral, así como durante la campaña que condujo a ella, observamos con gran desilusión que, contrariamente a las declaraciones previas a su toma de posesión y a su mensaje en el mismo, la rectoría, en colusión con grupos de interés interno y beneficiarios del nepotismo, en franca intromisión a la vida sindical, propusieron una planilla para integrar el comité ejecutivo del Espaguas, cuya campaña se sustentó en los mismos infundios y falsedades promovidas por su antecesor en el digno cargo que ostenta. Bajo el disfraz de un falso llamado a la unidad, se recurrió a la promesa de recompensas laborales y a la compra de votos y voluntades bajo una gran cantidad de modalidades cuya sola enumeración bastaría para llenar el presente documento. El pasado 13 de mayo, en el transcurso de la votación, resultaron por demás evidentes las viejas y bochornosas prácticas de control del voto, la fotografía de la boleta, el pase de lista y la operación política territorial ejercida por miembros de los diversos sectores universitarios. Ha quedado constancia de que el personal del Centro Federal de Conciliación y Registro Laboral estuvo haciendo llamados frecuentes a los operadores políticos a retirarse, a algunos de ellos en varias ocasiones luego de su persistencia, a fin de favorecer el libre ejercicio del sufragio. En procesos electorales previos, como el de rectoría del año próximo pasado, compañeros no afines al grupo ganador han sido víctimas de represalias laborales, intimidación y hostigamiento bajo diversas modalidades. Le recordamos respetuosamente que uno de sus compromisos de campaña hacia la rectoría fue el destierro de esas prácticas violatorias, tanto de nuestra contratación colectiva como de los derechos políticos que asisten a los universitarios. Es previsible, dados los antecedentes, que tales eventos vuelvan a presentarse, por lo que le hacemos un llamado tan respetuoso como enérgico para que instruya a responsables de programa, directores y coordinadores de área de abstenerse de incurrir en tan deleznables prácticas retaliatorias. Le anunciamos además que estaremos vigilantes del respeto a los derechos laborales, tanto de los miembros que integraron la planilla INCIDE, como del grupo de apoyo y todo miembro del personal académico que hubiere sufragado a favor de la opción que propusimos. Se vislumbra también la posible aparición de movimientos unilaterales en la nómina, aunque nos gustaría poder confiar en el ofrecimiento de que tales prácticas no ocurrirían bajo su administración. Y dado que con ello se lesionan gravemente los derechos del personal sindicalizado, nos oponemos firmemente a toda acción represiva y lo haremos por todos los medios legales a nuestro alcance.
2: Thank you. En la escuela normal Manuel Ávila Camacho.

0: Gabacho registran hasta 2 quejas al mes por violencia en contra de estudiantes por parte de sus parejas al exterior de esta casa de estudios. El director José Manuel Medellín informó que se han activado los protocolos para salvaguardar la integridad de las jóvenes.
1: Afortunadamente no. Afortunadamente no. Nosotros estamos muy atentos. Sí, se han elevado las denuncias. No significa que haya eventos y no contra profesores. Hoy nuestras denuncias, y son ya muy recurrentes, es de chicas que son violentadas al exterior por sus parejas, ya sean novios o que vienen en unión libre. Sí, se ha visibilizado más el caso. No que hayan aumentado, sino que ya nosotros atienden a nosotros, tenemos una comisión de prevención de las violencias de género y nos hemos dado cuenta y las hemos canalizado. Como nos han dicho de estos protocolos, todos somos mayores de edad, las canalizamos a la instancia correspondiente, ya tenemos orden de restricción de parejas, de esas parejas de nuestras estudiantes, y creo que tienen la confianza de acercarse a los responsables en cada programa educativo. Yo considero que ya no hay un mes que no haya, que no nos demos cuenta de un caso.
2: ¿Digamos que una denuncia por mes o más?
1: Probablemente. Y afortunadamente, las últimas es porque hay un acoso de sus exparejas. Le damos el apoyo a las señoritas, y si llegase el caso de tener una acusación entre compañeros o entre un docente a una alumna o a un alumno o entre alumnos, lo canalizamos y seguimos el protocolo correspondiente que está permeando a todas las instituciones formadoras de docentes desde el año pasado. Primero hay que atenderlo en un primer momento, aquí dentro de la escuela lo canalizamos, platicamos, tenemos el acercamiento a la comisión. Primero con el que demanda levanta un acta, la atendemos y ahí nos dice: quiero que haya una restricción, que platiquen con el alumno, y ella nos pone, o él nos pone, hasta dónde quiere que lleguemos. Yo nada más quiero que ustedes se den cuenta, o si hay de compañeros, yo nada más quiero que usted dé el conocimiento para que haya un antecedente, dependiendo de cada uno. Reuben James,
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0: Y ahora, ¿dónde se van a escuchar los jueves de rolitas? La gran pregunta que hoy flota en el ambiente político de Zacatecas no es solamente quién será el candidato o la candidata de Morena rumbo al 2027. La verdadera duda es hacia dónde se va a mover la fuerza política de Saúl Monreal, un activo que dista mucho de ser menor dentro del monrealismo. Saúl, el llamado cachorro de los Monreal, veía cada vez más cerca la posibilidad de contender por la gubernatura del estado. Sin embargo, su camino fue frenado, primero por las decisiones internas de su propia familia política, de sus hermanos, y después por las complejas reglas escritas y no escritas del sistema político mexicano, donde muchas veces las candidaturas no se deciden en las urnas, sino en la mesa del poder. No es la primera vez en que las aspiraciones de Saúl encuentran obstáculos dentro de su propio círculo. Sus hermanos, Ricardo y David, ya lo habían detenido en otras ocasiones. Ya antes sus proyectos políticos habían sido contenidos. Pero hoy existe una diferencia importante. Saúl cuenta con una estructura presencial territorial y un capital político propio que difícilmente va a entregar sin condiciones. Resulta complicado imaginarlo trabajando políticamente para su excuñada Verónica Díaz, en caso de que ella resulte la elegida. Distinto sería el escenario con Ulises Mejía, con quien mantiene una relación más cordial y respetuosa. Sin embargo, tampoco debemos olvidar que ni Ricardo Monreal ni David Monreal ven con simpatía al exalcalde capitalino. Los Monreal consideran, y quizá con razón, que Ulises Mejía es el adversario interno más fuerte que han enfrentado, y al que hasta ahora, con todo el poder del monrealismo, no han logrado desplazar completamente del escenario político. El futuro inmediato de Saúl no parece tan incierto como algunos pretenden hacerlo ver. En los pasillos políticos ya resulta la versión de que podría ser impulsado para buscar nuevamente la presidencia municipal de Fresnillo. O si Saúl lo decide, sería el candidato de Morena en la presidencia municipal de Zacatecas. La encomienda será clara: ayudar a Morena a recuperar espacios estratégicos. Lo que todavía nadie sabe es si Saúl va a aceptar ese papel después de haber visto frustrada su aspiración mayor. Saúl también tiene que valorar que como senador le va mejor que si regresa como alcalde. Pero seguramente la petición de que recupere Fresnillo o ayude a ganar en Zacatecas tiene que ver con alguna promesa a largo plazo. Seguramente le han de haber dicho: si recuperas Fresnillo o Zacatecas, tú serás el próximo gobernador después de estas elecciones. Y porque las heridas políticas pesan, y la frustración de quedarse en la antesala del poder suele influir profundamente en las decisiones futuras, Saúl tiene que valorar cuál va a ser su siguiente paso. Por lo pronto, ya aseguró que va a permanecer dentro de Morena. Esa declaración de lealtad inevitablemente me remite a otro episodio político muy conocido, el de su hermano Ricardo, quien también juró mantenerse dentro del movimiento mientras, paralelamente, operaba políticamente en sentido contrario a Claudia Sheinbaum. Aquella historia ocurrió cuando Claudia Sheinbaum gobernaba Tlalpan y Ricardo Monreal encabezaba la alcaldía Cuauhtémoc. Ambos competían por la candidatura a la jefatura del gobierno de la Ciudad de México. La candidatura fue para Claudia. El triunfo también, Pero desde entonces crecieron las versiones de que Ricardo trabajó políticamente en su contra. Pese a ello, Sheinbaum ganó y el distanciamiento entre ambos nunca, nunca ha terminado de cerrarse. En aquellos años, Ricardo Monreal le declaró a Ciro Gómez Leyva que seguramente iba a abandonar Morena, aunque al final quien terminó alejándose fue él. Reculó de esas declaraciones, se mantuvo fiel a Morena, pero su jugada no resultó tan buena como él esperaba. El propio presidente Andrés Manuel López Obrador se alejó de él. Y quizá Ricardo nunca imaginó que Claudia Sheinbaum llegaría a la presidencia de la República y que el tiempo político terminaría acomodando las piezas de otra manera y no precisamente a favor del hijo de plateros. Ricardo nunca aceptó el consejo de que nunca pises una cucaracha porque el día de mañana puede ser tu jefe. Y nuevamente, Ricardo Monreal y Claudia Sheinbaum se enfrentaron cuando se buscaba la presidencia de la República. En política, los viejos operadores nunca conviene, dicen los viejos operadores que nunca conviene humillar a nadie porque el futuro da demasiadas vueltas. Y justamente en estas disputas de cúpula parece surgir hoy la primera víctima política. Saúl Monreal. Su exclusión de la carrera por la gobernatura deja satisfechos a muchos zacatecanos que consideran agotado el ciclo del monrealismo en el estado. Pero al mismo tiempo abre una interrogante importante sobre el destino de su estructura política que Saúl ha construido durante años en Fresnillo y en otras regiones. Porque su salida beneficia directamente a David Monreal, quien ahora tendrá mayor margen para decidir quién será su sucesor o quién va a ser su sucesora. Beneficia también a Ricardo porque seguramente presentará esta decisión como una muestra de disciplina política a favor de Morena, o por lo menos así la va a vender a su estilo. Y también beneficia tanto a Verónica Díaz como a Ulises Mejía, pues desaparece de la contienda interna el aspirante con mayor peso político propio. Pero quizá el mensaje más importante es otro. La presidenta Claudia Sheinbaum vuelve a dejar claro que hoy es ella quien tiene el control político real dentro de Morena y que al final las decisiones fundamentales siguen tomándose desde el centro del poder nacional. En fin, lo que a mí realmente me preocupa es en qué frecuencia política se escucharán los jueves de rolitas. Lo demás es política rudimentaria, muy de nuestro sistema.
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0: Ocho de la mañana con 8 minutos, rápidamente nos vamos con Martín Gerardo López Carrillo. Gerardo, ¿cómo estás? Buenos días.
2: Licenciado, ¿cómo está? Muy buenos días, qué gusto saludarle. Cuando uno quiere tocar lo más alto de la montaña, tienes que escalarla con mucho profesionalismo, con buena actitud y con altura de miras. Para hacer montaña, tienes que tocar base, llegar a lo más alto y también bajar la montaña y tocar base. Cuando estás en medio del mar, en las aguas abiertas, tienes que tener el punto de equilibrio y el desarrollo para saber a dónde partir, para dónde tocar y llevar a cabo el primer braceo, la primera cruzada. Así es la competencia atlética. El de adelante va cansado, el de atrás también, y tú también sufres cada kilómetro, cada metro, cada centímetro, porque participar en una competencia de 2, 3, 4, 5, 10, 21 kilómetros y en el maratón de 42.195 metros, se sufre. Todas las carreras son complicadas, difíciles, demandantes, pero hay una en especial que se va a correr el próximo 7 de junio, la competencia atlética del Sol de Zacatecas. Domingo 7 de junio, Día de la Libertad de Expresión, 8 de la mañana, salida inicial en la avenida Quebradilla frente a las instalaciones del Sol de Zacatecas. Meta final, el estadio Carlos Vega Villalba. Competencias de 5 y 10 kilómetros que tocarán las bonitas calles de Zacatecas, sus callejones, sus avenidas y el glorioso coloso de la Avenida México, Carlos Vega Villalba. De esto nos habla a continuación el director general del periódico El Sol de Zacatecas, Gerardo de Ávila, y por si fuera poco, González, a continuación.
3: Con el director general del Sol de Zacatecas, Gerardo de Ávila González. Aquí estamos con él, platicando, para que nos diga cómo va el proceso de inscripciones para la segunda carrera del Sol de Zacatecas 2026, 7 de junio, salida en el Sol de Zacatecas en Quebradilla y meta final en el Estadio Carlos Vega Villalba. Inscripciones abiertas, es la segunda versión para esta justa de 5 y de 10 kilómetros. Doctor, ¿cómo está? Muy buenos días, saludos.
4: Muy buenos días, Gerardo. Estamos muy contentos, déjame decirte por qué. Porque en estos momentos el número de inscritos ya es como el año pasado, pero tenemos un reto superior en esta segunda edición y esperemos que en estos 13 días que restan de aquí a la carrera se logre batir el récord de los 800 inscritos debidamente registrados, pagados con número y chip. Por eso estamos muy optimistas de que en estos días que faltan las inscripciones se van a disparar. La gente deja para el último este momento, pero lo que te puedo decir es que estamos listos para la carrera del 7 de junio.
3: Muy bien, el 7 de junio, ¿ya están inscritos 800?
4: No, rebasamos los 600, que fue lo que nos trazamos el año pasado. Ahora la meta es llegar a los 800 o superarlos. Y creemos que si los atletas zacatecanos, hombres y mujeres, se animan, estos días van a servir para que lleguemos o estemos muy cerca de la meta en esta segunda edición.
3: Mi Gerardo, ya sabes que a mí me gusta, soy egoísta. No hay periodista que no sea egoísta. Yo también tengo mi egoteca, pero es en video, es en redes, es en medios. ¿Qué tanto te ayudó el video que hicimos el jueves pasado en el Estadio Carlos Vega Villalba? Sinceramente, dime, ¿no sirvió o sí sirvió?
4: Todo ayuda, Tocayo, todo ayuda para el gran propósito. ¿Y por qué lo refiero? Porque cada gente que le dé un like, cada gente que lo comparte el video que amablemente nos hiciste llegar, en donde invitabas a inscribirse y en donde informabas que estábamos cerca, todo ayudó y tuvo, si tú te fijas, tuvo muchas reproducciones. A eso voy, una vez que uno lo reproduce, más o menos. Entonces, claro que al ser un líder de opinión eso nos ayuda mucho, y así lo han estado haciendo otros amigos que creen en la seriedad de esta carrera, que como tú sabes, Tocayo, es una carrera certificada, la única que hay en Zacatecas. Los tiempos que ahí se logran son reales y se publican a nivel nacional en una plataforma. Por eso estamos muy contentos y te informo, hace un par de días hicimos el recorrido.
2: Ahí está la voz de Gerardo de Ávila González, director general de El Sol de Zacatecas, miembro activo o un híbrido de Organización Editorial Mexicana. 7 de junio, la segunda carrera del Sol de Zacatecas en esta nueva etapa, en esta nueva administración, en esta nueva gestión. 7 de junio, 8 de la mañana, salida en Avenida Quebradilla frente a las instalaciones del Sol de Zacatecas. Meta final para 5 y 10 kilómetros. en el Estadio Carlos Vega Villalba. Inscríbase porque quedan muy poquitos boletos. Quedan muy poquitos boletos. Vaya al Sol de Zacatecas, visite sus plataformas y ahí se puede inscribir. Le mandamos su número, le mandamos su nombre, su edad, su categoría, su rama, varonil y femenil. Ahí en el Sol de Zacatecas, sí sabemos cómo guisa concha. Bueno, el Sol de Zacatecas, 7 de junio, la competencia atlética del periódico El Sol de Zacatecas. Licenciado, felicitar a la gente de Cruz Azul, felicitar por su décima corona a la máquina. Le ganaron 2-1 la final en el partido de vuelta al equipo de Pumas. A Pumas no le alcanzó, un equipo modesto, reducido, una nómina no muy cara, acorde a los momentos administrativos, económicos, financieros por los que atraviesan todas las universidades públicas, y no es de excepción la Universidad Nacional Autónoma de México. Enhorabuena para el equipo de Cruz Azul, su corona número 10, y Pumas se quedó con las ganas de acariciar el título número 8. Felicidades a la máquina y a todos sus seguidores. Ayer la competencia atlética de la UAS la ganó Enrique Ramírez, un atleta joven, nadie lo ve, nosotros sí, y esta noche lo tendremos en exclusiva en Tras la Victoria. Saludos, licenciado, muy buenos días y gran inicio de semana.
0: Oye, Gerardo, con el equipo del Cruz Azul, con el campeón del fútbol mexicano, el zacatecano Jorge Rodarte.
2: Jorge Rodarte, estamos ahorita haciendo una vaquita aquí con algunos patrocinadores para hablar con el papá y esta noche tenerlo junto con otros seguidores de Cruz Azul en Tras la Victoria. A mí es un equipo con el que no coincido, con el que no ligo mis sentimientos deportivos, la máquina celeste de Cruz Azul, pero son campeones, hay que reconocerles, y hay que decir que un zacatecano, Jorge Rodarte, hijo de Jorge Rodarte Mier, es campeón del fútbol mexicano, como lo fue Chema Cárdenas con Atlante, como lo fue Sergio Santana con Pachuca, con Chivas, con Toluca, con Monterrey. Así es campeón el señor Jorge Rodarte con la máquina celeste de Cruz Azul. Felicidades a los Jorge, felicidades por este título número 10 a todos los seguidores de la máquina celeste de Cruz Azul.
0: Gracias, Gerardo, que tengas buen día.
2: Buenos días, licenciado.
0: 8 de la mañana con 17 minutos. Tras 2 semanas, los diputados volvieron a la Cámara de Diputados y continuaron con la sesión pendiente del 7 de mayo, misma que fue suspendida por la protesta de frijoleros en el recinto. Durante las 2 semanas, a diferencia de otras ocasiones, no se sesionó en ninguna sede alterna.
5: Debiésemos continuar con el desahogo de la sesión ordinaria de fecha 7 de mayo del 2026 para concluir hoy viernes 22 del mes del año en curso, y lo hacemos en el punto número 11 del orden del día, estando pendiente de concluir la participación del diputado Óscar Rafael Novella Macías, en virtud de que el presidente, el diputado, no se encuentra presente. Vamos a turnar. Damos espacio al diputado Santos Antonio para que termine de leer la iniciativa propuesta por el diputado Óscar Rafael Novella Macías.
0: Los diputados que acudieron a la última sesión avalaron el dictamen mediante el cual se reforma el Código Familiar y el Código Civil, ambos en el estado de Zacatecas. Habla a la diputada Ana María Romo Fonseca.
6: Desde su origen, la adopción ha tenido diversos cambios propios de la evolución social, con el objetivo de establecer obligaciones y derechos tanto para el adoptante como para el adoptado. En ese sentido, las recientes reformas al marco jurídico en materia de adopción han estado orientadas a garantizar el interés superior de la niñez y la protección más amplia a las infancias conforme a los estándares internacionales al respecto. La Convención sobre los Derechos del Niño, aprobada el 20 de noviembre de 1989 por los estados integrantes de las organizaciones de las Naciones Unidas, reconoce que las niñas y niños son individuos con derecho pleno de desarrollo físico, mental y social, y con derecho a expresar libremente sus opiniones y establecer las obligaciones expresas de los estados firmantes de adoptar las medidas necesarias para dar efectividad a todos los derechos reconocidos en las mismas. Relativo a la adopción, la Convención establece en el artículo 21 lo siguiente. Los estados, partes que reconocen o permiten el sistema de la adopción, cuidarán de que el interés superior de la niñez sea la consideración primordial y, inciso A, velará por la que la adopción del niño solo sea autorizada por las autoridades competentes, las que determinarán con arreglo a las leyes y a los procedimientos aplicables y sobre las bases de toda la información pertinente y fidedigna, que la adopción es admisible en vista de la situación jurídica del niño o la niña en relación con sus padres, parientes y representantes legales, y que cuando así se requiera, las personas interesadas hayan dado con conocimiento de causa su consentimiento a la adopción sobre las bases del asesoramiento que pueda ser necesario. Inciso B, reconocerá que la adopción en otro país puede ser considerada como otro medio de cuidar del niño, en el caso de que éste no pueda ser colocado en un hogar de guarda o sea entregado a un familiar adoptiva y no pueda ser atendido de manera adecuada en el país de origen. Inciso C. Velarán porque el niño que haya de ser adoptado en otro país goce de salvaguardias y normas equivalentes a las existentes respecto de la adopción en el país de origen. Inciso C. Adoptarán todas las medidas apropiadas para garantizar que, en el caso de la adopción en otro país, la colocación no dé lugar a beneficios financieros indebidos para quienes participen en ella. Inciso E. Promoverán, cuando corresponda, los objetivos del presente artículo mediante la concertación de arreglos o acuerdos bilaterales o multilaterales y se esforzarán dentro de este marco para garantizar que la colocación del niño o la niña en otro país se efectúe por medio de las autoridades u organismos competentes. Derivado en la reforma constitucional del año 2011, todas las personas gozarán de los derechos humanos reconocidos en la Constitución Política de los Estados Unidos Mexicanos y en los tratados internacionales de los que el Estado mexicano sea parte, es decir, que lo dispuesto en la Convención sobre los Derechos del Niño es aplicable para que como marco jurídico de protección para las niñas, niños y adolescentes mexicanos y que además es obligatorio para todas las autoridades promover, respetar, proteger y garantizar los derechos humanos establecidos en ella.
0: La diputada Carla Estrada reprochó la inasistencia a la sesión legislativa de 13 diputados. Dijo que la mayoría de ellos no podían con dos puestos, el de ser diputado. Pero, bueno, esto fue lo que denuncia la diputada Carla Estrada.
7: Pues qué vergüenza, compañeras y compañeros diputados, que a dos semanas de que el Congreso local estuvo tomada por la lucha de nuestras hermanas y hermanos frijoleros, hoy solo vemos 16 diputados de los 30. Yo solamente les quiero preguntar, ¿dónde están los diputados oficialistas? ¿Dónde está la mayoría de Morena y el Verde? Porque en el 2024, en septiembre, cuando empezamos esta sexagésima quinta legislatura, fui muy atacada por mis compañeras diputadas de Morena y El Verde, al decir que yo no podía con dos puestos. Pues decirle a mis compañeras que en efecto, y como lo dije en el 2024, el tiempo vino a darme la razón. Ustedes son las faltistas. Ustedes son las que no son responsables con el trabajo. Pues bien, hoy allá, año y medio de esta legislatura, pues ustedes no están haciendo su trabajo. Decirles, ¿dónde están? ¿Acaso ya se tomaron el puente? Sin duda alguna, todas las zacatecanas merecemos una explicación de dónde están nuestras diputadas de Morena y el Verde. Sin más, agradecerles, diputada, porque de mi parte seguiré trabajando desde el DIF de la capital y desde el Congreso local.
0: El director de la Unidad Académica de Ciencia y Tecnología, Isaac Rodríguez, informó que se tiene una serie de opciones en su unidad que incluye licenciaturas y posgrados con beca.
8: Tenemos dos licenciaturas, es licenciatura en ciencias aplicadas y ingeniería en sistemas hídricos. Y también tenemos maestría en ciencias con tres líneas terminales, óptica fotónica, materia condensada de energía y agua y manejo sostenible. Y el doctorado, que es un doctorado en, se llama muy genérico, es en ciencia y tecnología de la luz y la materia. Pero también se dedica a esas tres líneas, a las mismas tres líneas.
9: Actualmente, ¿cuál es la demanda para estos posgrados?
8: Mira, tenemos la demanda está regulada por también las becas que disponemos. Disponemos por año ahorita 14 becas de CECITI, del Sistema Nacional de Posgrados. Entonces, está regulada por eso, entonces ofrecemos esa cantidad de becas y generalmente se ocupan, ¿no? Esa es la demanda y es para perfil de investigador. O sea, ahí lo que generamos es un recurso humano dedicado a la investigación en estas tres líneas. Entonces, les damos todo el entrenamiento para que puedan desarrollar labores de investigación en óptica fotónica, material condensada de energía y agua y manejo sostenible. Unas son de corte más fundamental, otras de corte más aplicado, como el agua y manejo sostenible, y algo de óptica y fotónica son también de corte muy aplicado. Sí.
9: ¿Cuáles son algunas investigaciones que han realizado como posgrado?
8: ¿De las investigaciones personales o en
9: general?
8: Ahí en general. Mira, hay una técnica muy bonita que a mí me gusta mucho, no es de mi caso, de mi área de trabajo, pero es holografía. Y esa me gusta mucho porque pues has de conocer hologramas, ¿no? ¿Qué son los hologramas?
9: Pues básicamente una serie de figuras a través de reflexión de luz, no sé.
8: Exacto, es capturar tu imagen o la imagen de cualquier objeto ópticamente y después poderla proyectar. Entonces ellos tienen una técnica que se llama holografía digital. Es hacer hologramas digitalmente, ahora digitalmente, ¿no? Como en mi época cuando era niño, pues salían en los tazos. ¿Te acuerdas que salían en los tacitos y le movía uno así y se veía el hologramita? Ahora se captura en cámaras CCDs. Entonces, esa técnica la aplican a muchísimos fenómenos. Por ejemplo, la han aplicado, por ejemplo, a problemas de enfermedades de las abejas, ¿sí? A clasificar la calidad de los mezcales, ¿no? Es una técnica muy versátil y es básicamente hacer hologramas digitales. Capturan la información óptica en los hologramas digitales y después la analizan, la procesan para obtener diferentes características y propiedades, ¿no? Esa me gusta mucho y es experimental. Tiene un laboratorio, el doctor Tonatiu Saucedo Anaya, tiene un laboratorio de primer nivel a nivel nacional y él se dedica a esa técnica, por ejemplo.
9: En este caso, entonces podemos hablar de una aplicación directa en la vida diaria con cada uno de estos posgrados.
8: Sí, sí, sí. En el caso de ellos, sí, la técnica la aplican y la usan en problemas reales, sí. Clasificación, por ejemplo, también clasifican frutas, también han clasificado chile, manzanas, algunas de estas frutas. Con procesamiento de imagen, toman una imagen, ven cuál es la que es, digamos, la manzana sana y la que tiene algún problema, entonces la procesan y ya después, ¿qué quieren ellos? Un reconocimiento para después, si va en una banda, por ejemplo, una cantidad enorme de manzanas, pues poder discriminar cuál está sana y cuál es la que está ya dañada, ¿no? La que está ya, digamos, echada a perder. Entonces lo han aplicado a chile, a manzana, o sea, muchas aplicaciones que tienes esa técnica, ¿sí? Hay otras laboratorios que tenemos ahí que también hacen cosas muy interesantes, ¿no? A nivel también experimental y colaboración, por ejemplo, con el área médico-biológica. Hay otro laboratorio que es de sensores ópticos, donde hacen análisis de, por ejemplo, bacterias, viruses, con técnicas ópticas para saber con la respuesta, mandan luz, capturan luz y ven una respuesta y pueden identificar contaminantes, algún detalle a nivel, por ejemplo, biológico también, bacteriano. Esto también es una técnica que está desarrollando el doctor David Ariza, que es experimental, con Jesús Madrigal, que es de la parte teórica. Entonces, tenemos muchas áreas muy diversas y eso es lo que trabajamos ahí en la LUMAT, o LUMAT, que le llamamos nosotros, Unidad Académica de Ciencia, Tecnología de Producción y la Materia.
0: Productores zacatecanos detectan contrabando de ajo chino en el estado, provocando el bajo precio de este producto. Así lo explica Sergio Narváez, productor y miembro del grupo denominado Grupos Productores de Zacatecas.
10: Estamos detectando un contrabando, una corrupción en las aduanas que está permitiendo la entrada de ajo chino precisamente de contrabando, ¿verdad? Un ajo que no cumple las medidas sanitarias necesarias para su comercialización, por lo menos en nuestro país, y aparte es un riesgo para la sanidad de nuestros campos, ¿verdad? En el pasado, esto siempre ha pasado en los últimos 20, 25 años y ya nos pasó que gente usó esos ajos como semilla y ahora gran parte de Guanajuato y Zacatecas tienen una enfermedad llamada pudrición blanca que complica muchísimo el cultivo, ¿verdad? Pues mira, en el caso de Zacatecas las cosechas van empezando. La afectación más grande que tenemos en este momento son los bajos precios, ¿verdad? Estos camaradas tienen un costo de producción mucho más bajo, fletes bajísimos, combustibles, subsidios, muchas ventajas que no tenemos nosotros en México. Entonces ellos pueden tener un producto mucho, muy barato, ¿verdad? Y de buena calidad, hablando, estéticamente hablando. Entonces, pues alguien aprovechó esa ventana y empezó a traer ajos de China y vendiéndolos como si fueran peruanos o mexicanos o mínimo. Es más, ya al final todos lo están vendiendo como ajo chino ya sin miramientos, ¿verdad? Sin contemplar que es un delito. Pues ese es el riesgo más grande que veo yo, ¿verdad? Es un cultivo bastante caro, el costo de producción debe andar entre los 300-350 mil pesos por hectárea, entonces es un cultivo que lleva mucha mano de obra, mucha tecnología, porque tienes que hacerlo con cintilla, un sistema de riego bien equipado, entonces el costo de producción es muy caro, como para vender estos precios, pues no conviene. Yo lo que veo es que muchos productores se van a retirar del negocio y pues sí, lo que está en riesgo son muchísimos empleos de gente en Zacatecas, pero no solo en Zacatecas, ¿verdad? Zacatecas emplea gente de la Sierra de Durango, de Jalisco, de Nayarit, a veces hasta de Puebla y Oaxaca. Entonces es un moviadero de gente y de recursos que se expanden desde Zacatecas para muchas comunidades, ¿verdad? Todo ese ecosistema de producción está muy en riesgo.
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Falleció Javier Coello Trejo, el llamado fiscal de hierro. Fue parte del gabinete de Carlos Salinas de Gortari, fue el defensor de Emilio Lozoya, un hombre polémico. El abogado chapaneco falleció este domingo a los 77 años de edad. Su trayectoria estuvo marcada por la polémica, tanto en la política como en la abogacía. Ocupó diversos públicos, cargos públicos, desde el sexenio de José López Portillo. Aceptaba la tortura como un sistema de obtener la verdad. Vino a Zacatecas y presentó precisamente su libro, El Fiscal de Hierro. Y con ese tema logré entrevistarlo.

0: aquí en Zacatecas, el 19 de octubre aquí en Zacatecas. Don Javier, buenos días.
1: Muy buenos días, licenciado, a sus órdenes.
0: 50 años de abogado, 50 años de matrimonio, el libro El Fiscal de Hierro con gran éxito y mucha circulación, por cierto. ¿Cómo se siente con tanto logro y 74 años de edad?
1: Bueno, mire, pues me siento satisfecho, gracias a Dios y a la vida que me ha dado la oportunidad de servir a mi país. Soy un enamorado de la justicia. Desde muy joven empecé en esto del Ministerio Público y me apasiona la investigación. Y gracias a Dios, pues he formado una familia muy unida, 3 hijos abogados, 3 nietos estudiando derecho. Y pues es una gran satisfacción, ¿no? Una satisfacción muy personal. Y escribí ese libro, licenciado, porque consideré que es necesario que los jóvenes de México entiendan que para caminar y transitar por esta carretera tan larga que es la vida, se necesita tener fundamentos morales y fundamentalmente la lealtad, la honestidad, pues es lo que marca al hombre, ¿no? Por eso lo escribí, porque considero que es necesario que en este país se combata la corrupción oficial y no oficial a fondo, como lo logramos en algunas épocas, en la época de los 80s. Y bueno, pues nada más platicar lo que yo viví, lo que sufrí, lo que gocé, la experiencia que me ha dado la vida, licenciado.
0: En este libro, El Fiscal de Hierro, por cierto, apodo que entiendo le puso el presidente entonces, José López Portillo.
1: Así es, licenciado.
0: Nos habla de 4 virtudes que se requieren para transitar por esta vida. ¿Cuáles son esas virtudes y por qué las escogió?
1: Bueno, mire, las escogí porque las he practicado desde joven, lo aprendí de mis padres, y lo he aprendido a través de diversos hombres que me han impulsado en mi carrera. Gracias a Dios, todos procuradores y 2-3 presidentes de la República, ¿no? Primero, la lealtad. No entiendo yo un hombre desleal. ¿Por qué? Porque el que es desleal, pues para mí no es hombre, ¿no? Para mí es una piltrafa el que es desleal. Porque si usted es leal con su esposa, es leal con sus hijos, es leal con sus amigos, es leal con sus clientes, usted puede lograr muchas cosas, ¿no? Segundo, pues la moral, ¿no? Desgraciadamente en este país y en muchas partes del mundo se ha perdido lo que es la moral, ¿no? Se ha perdido la distinción entre lo que es bueno y lo que es malo. Eso es fundamental. Y luego, pues la honestidad, porque con todo respeto, licenciado, aquel que diga que es honrado, pues yo no le creo, ¿no? Porque honrado es aquel que cuando menos respeta y cumple con la ley de Dios, ¿no? Y que no me vengan a decir que nadie ha deseado la mujer de su prójimo, ¿no? Y la cuarta, señor, que es la fundamental, es el hecho de que el joven necesita entender que a México hay que servirlo, no servirse de México. Esa ha sido mi función, ese ha sido mi pensamiento. He construido una familia, le repito, y pues bueno, no sé si prestigio o no prestigio, pero yo me siento muy satisfecho con lo que escribí. Y con la honra, y le digo, perdóneme, es blasfema cuando uno dice cosas para uno, ¿no? No he tenido ningún reclamo de lo que yo digo en el libro. Porque como abogado penalista, tengo la convicción de que a cada hecho hay que dar una prueba, ¿no?
0: Así es.
1: Lo que se dice con la boca se sostiene con los hechos, ¿no?
0: Y una de sus principales características, licenciado, además de las que ya nos explicó, características narradas en su libro y por supuesto en la vida real, es que a usted nunca le tembló la mano para ejercer la justicia. Y esto pues le trajo bombas, también le trajo distanciamiento con o problemas con amigos políticos,

0: Pero bueno, de acuerdo a su experiencia, don Javier, ¿qué tanto ha cambiado hoy en día la impartición de justicia?
1: Bueno, mire, desgraciadamente mucho, ¿no? Yo estoy consciente de que en las épocas anteriores sí había, el poder presidencial era omnímodo, pero aquí no podemos tener, mi estimado licenciado, una justicia selectiva. La ley es igual para todos, ricos, pobres, fregados, no fregados, ¿no? Y si nosotros no aplicamos la ley tal fría como es, pues simple y sencillamente sucede lo que está sucediendo, la impunidad. La impunidad es producto de la corrupción, porque con todo respeto estamos, yo creo, es mi opinión, estamos un poco equivocados aquellos que pensamos que nada más corrupto es el que da o recibe dinero. Corrupto, mi querido licenciado, es aquel que acepta un cargo a sabiendas que no lo puede desempeñar. Corrupto es aquel funcionario que engaña al jefe, porque eso es importantísimo, decirle la verdad al jefe, tan triste o tan duro, tan fuerte como sea, que es la obligación de aquel funcionario. ¿Por qué? Porque el jefe va a tomar decisiones a través de esa desinformación. Corrupto es aquel periodista que vende su pluma. Corrupto es aquel maestro que acepta una dádiva del padre de familia para pasar al niño de año, ¿no? Para mí esa es la corrupción, no solamente es dar o recibir dinero. Y ese es el problema de este país.
0: De este país. Usted se declara en su libro funcionario público y no político. ¿Pueden ir de la mano estas dos profesiones en nuestro sistema político?
1: No. Fundamentalmente en el ámbito de procuración de justicia. Acuérdese usted, licenciado, que cuando se mezcla la política con la justicia, se acaba el Estado de Derecho. La política es el arte, para mí, del buen gobernar, ¿no? Así lo aprendí en la escuela y veo que no se practica así, ¿no? Estoy cierto y consciente de que los altos mandos pues no son todólogos, ¿verdad? Pero por eso deben asesorarse bien. Y pues si no se aplica la justicia, licenciado, tan fría como es, pues no vamos a avanzar, ¿eh? El resultado de esa falta de acción en el aspecto justicia, pues ha traído las consecuencias que hoy estamos viviendo en el país.
0: En agosto de 1974, la sociedad mexicana, licenciado Javier Cuello Trejo,
1: sí,
0: se conmocionó por el secuestro de José Guadalupe Zuno, entonces suegro del expresidente Luis Echeverría Álvarez. Y usted señala en su propio libro que Luis Echeverría fue quien inventó lo del secuestro. ¿Qué fue lo que pasó en Guadalajara en aquellos años?
1: Bueno, miren, a mí se me dio la tarea, conjuntamente con Miguel Nazararo, con Florentino Ventura, en aquellas épocas comandante de la policía, y Nazar, pues un policía muy avezado, a hacer la investigación. ¿Qué logramos? Pues logramos limpiar Guadalajara, ¿no? Porque se hicieron cateos y se cumplimentaron una serie de aprehensión. Lo raro de esto es que después de semanas apareció el señor caminando, ¿no? Sin ninguna, ¿cómo le diré? Su faz, su entero, pues, el señor. Entonces nosotros llegamos a la conclusión de que era necesario limpiar Guadalajara, y recuerde usted que el presidente Echeverría pues era un genio para esas cosas, ¿no?
0: Sí, aquella famosa Liga 23 de septiembre y los secuestros de Guadalajara.
1: Sí, pues sí, lo acabamos. Incluso me acuerdo, recuerdo yo que fuimos a Guadalajara ya después o antes, no recuerdo bien. Acuerde usted del famoso Pelacuas, ¿no?
0: Sí.
1: Que tenía a Guadalajara pues en el puño. Secuestraban, hablaban con empresarios y le decían, tenemos conocimiento de que mañana van a secuestrar a su hija. Obviamente el empresario los mandaba a la fregada, y al otro día secuestraban a la muchacha, ¿no? Todo eso lo terminamos con voluntad. Mire, licenciado, No se puede combatir la corrupción ni la criminalidad si no existe voluntad política, desgraciadamente, ¿no?
0: ¿Sucede en la actualidad que no hay voluntad política?
1: Yo creo que no. Con todo respeto, no ataco al señor presidente, yo soy un hombre muy institucional, respeto profundamente a mi presidente, no voté por él, a lo mejor no estoy de acuerdo con muchas cosas, pero lo respeto mucho, ¿no? Pero lo que estamos viendo, pues es terrible. Ayer Chiapas, el otro día Guerrero, mañana quién sabe qué vaya a pasar, ¿no? Entonces, la voluntad política es dar un manotazo en la mesa y utilizar los instrumentos que tiene el Estado para frenar esto, ¿no? Que es, obviamente, la justicia, la aplicación irrestricta de la ley y la fuerza del Estado.
0: Usted trabajó de cerca con José López Portillo, creo que también Miguel de la Madrid, Carlos Salinas de Gortari, y aunque había problemas de inseguridad, nunca fueron como los que hoy vivimos. Estoy de acuerdo en que hace falta voluntad, pero ¿qué fue lo que pasó? ¿En qué momento se descompuso nuestra sociedad?
1: Se descompuso en el momento en que las corporaciones policíacas y las encargadas de administrar y procurar justicia se volvieron empleados de los criminales, ¿no? Ese es el problema. Todo delincuente tiene todo el derecho de una defensa adecuada, ¿sí? Y se crearon los derechos humanos con todo respeto. Yo no soy un hombre que esté reñido con los derechos humanos, al contrario. Pero los derechos humanos de las víctimas, eso hay que protegerlos. Pero usted no puede proteger a un señor que mete en un tambor de ácido a un hombre vivo, ¿no? ¿Usted cree, con todo respeto, que ese señor tiene derechos humanos? Pues yo no creo. Eso fue lo que vino a descomponer. Esto empieza un poco en la época del presidente Zedillo, ¿no? El presidente Zedillo, muy buen economista, mi amigo, pero pues se olvidó de la justicia. Porque le voy a decir, licenciado, la justicia no es algo que se inaugure, no es una carretera, un hospital, no se inaugura, por eso no se le pone atención. No viste al político, cuando debe ser todo al revés. El político que no aplica la ley, pues simple y sencillamente se vuelve cómplice, aunque no quiera, pues. Ese es el problema. El problema de este país es que la justicia no se inaugura, cuando no hemos entendido que sin justicia, sin la aplicación estricta de la ley, no hay Estado de Derecho.
0: Usted aplicó, licenciado, la ley, no le tembló la mano cuando detuvo a Miguel Ángel Félix Gallardo, uno de los narcotraficantes más peligrosos del país, o cuando el caso de Joaquín Hernández Laquina, uno de los líderes petroleros acompañado de la corrupción, o cuando recuperó las joyas arqueológicas robadas en el Museo Nacional de Antropología, muy cercano, por cierto, también a la fecha de otro caso importante de la historia de México, como el asesinato de Manuel Buendía Téllez Girón. ¿Cuál ha sido para usted el caso más importante de estos o de los más de mil y tantos funcionarios que detuvo usted por corruptos?
1: Mire, para mí el asunto más satisfacción, con todo respeto lo digo, fue el poder recuperar las joyas arqueológicas. Porque bien lo decía el presidente Salinas, hay que restañarle las heridas a la nación, a la cultura. Y luego, bueno, pues ya tuve por instrucciones del presidente y con la ley en la mano a varios secretarios de Estado, exsecretarios de Estado, subsecretarios, oficiales mayores, y bueno, pues ahora la investigación para la Quina pues fue muy ardua, muy rápida, sí, pero pues la suerte, acuérdese usted que el investigador es como el torero que no tiene suerte, pues lo agarra el toro, ¿no?
0: Y le tocó. Pero bueno, además de la suerte, usted enfrentó aplicar la justicia y dejar a un lado muchos compromisos.
1: Bueno, es que cuando se trepa usted al caballo, mi amigo, hay que aguantar los reparos. Y pues yo los aguanté, y obviamente con todo el apoyo de en la época de don Pedro Ojeda, de don Óscar Flores Sánchez, de don Enrique Álvarez del Castillo, del presidente Salinas, del presidente López Portillo. Mire, yo no sé, que dicen que el presidente López Portillo robó. Lo que yo sé es que a mí me apoyó con don Óscar Flores y se recuperaron cientos de miles de millones de pesos, licenciado, que entraron en la tesorería de la Federación. Yo tengo las entregas, las actas de entrega. Se recuperaron miles de hectáreas de tierra. Por ejemplo, en la época del presidente Salinas se decomisaron más de 200 aviones. Llegó México a tener la flota aérea civil más importante de Latinoamérica. Pues eso es trabajo, no mío. Yo dirigía de un equipo muy fuerte de agentes del Ministerio Público Federal y de policías judiciales, ¿no?
0: Y bueno, de todo.
1: Voy a poner un ejemplo. Imagínese usted en un cateo a un narcotraficante. Llegó la policía a encontrar hasta 10 millones de dólares en efectivo y me los entregaban, los deportaban completos. ¿Qué es eso? Pues esa es la confianza que la policía tenía en sus jefes, tenía en su institución. Hay de aquel ministerio público, aquel policía, aquel juez que no se ponga la camiseta para servir a México, ¿no?
0: Tiempos que estamos extrañando, sin duda alguna. ¿Cómo era su relación con Arturo el Negro Durazo en la época de López Portillo?
1: Bueno, mire, yo conocí a Durazo cuando él era comandante de la Policía Judicial Federal en la Procuraduría de la República. Él fue el comandante del aeropuerto muchos años y hicimos trabajos. Bueno, yo como Ministerio Público Federal hicimos trabajos juntos, fuertes. Era mi amigo, era un buen policía. Desgraciadamente torció el camino, ¿no? La ambición a veces pierde, rompe el saco, ¿no? Pero para mí, uno de los mejores policías que ha tenido México, pues perdió la brújula, ¿no? Acuérdese usted que aquel que se sube al tabique, pues tarda, pero se cae, y se cae fuerte, ¿no?
0: Caso similar es el de Alejandro Gertz Manero, hoy fiscal de la República, licenciado. Él lo llamó a usted como abogadete o algo así le dijo, ¿verdad?
1: Sí, me dijo que hay un ratero, pero bueno, mire, pues ratero, pero pues fui su abogado, rescaté a su hermano, divorcié a sus hijas, mi amigo. ¿Qué pasó? No sé. Le juro a usted, licenciado, que todavía no sé. Pero bueno, pues él es una gente a la que, aun cuando me ha ofendido públicamente, yo lo respeto. Espero que le vaya bien. Espero que culmine su carrera como abogado, como fiscal general de la nación, y que aplique la ley, ¿no? Que no exista justicia selectiva, licenciado. Ese es el problema.
0: Así es. Aquí en Zacatecas, licenciado, usted se ha dado cuenta los terribles niveles de violencia que vivimos todos los habitantes todos los días. Hace poco vino en dos ocasiones el embajador de los Estados Unidos en México, Ken Salazar, y se habla de un supuesto convenio para que intervenga la DEA, la CIA y otros organismos en la solución de este problema. ¿Es realmente la solución desde su punto de vista?
1: No. Mire, en ese caso tiene razón el señor presidente. No creo que el gobernador haya firmado un convenio con el Estados Unidos o con el embajador Salazar para que intervengan en investigaciones la DEA y el FBI. Lo que yo creo es que el señor gobernador del estado ha de haber solicitado el apoyo para instrumentar operativos, pero con la policía de Zacatecas, con la Guardia Nacional. O sea, ¿qué necesitan los policías? adiestramiento, instrucción, ¿sí? Necesitamos profesionalizar a las policías. Yo creo que esa es la posición del señor gobernador. No estoy mayor enterado más que lo que he leído, ¿no? Pero aquí hay un riesgo, mire, no solamente para Zacatecas. Los Estados Unidos, que sigue siendo la alberca y nosotros el trampolín en el tema de las drogas, ellos están pensando de que quieren hacer el delito de narcotráfico, terrorismo, y con las leyes que ellos tienen pueden meterse a México, ¿eh? Eso tenemos que tener mucho cuidado, porque ya lo dijo el gobernador de Texas, ¿no? Él ya declaró que en Texas el narcotráfico es terrorismo. Si esto lo siguen los partidos políticos y lo determinan, corremos un grave riesgo de que sí se nos puedan meter, ¿eh? Una cosa es que nos asesoren, que nos den información, que auxilien en la inteligencia de las investigaciones, y otra cosa es que participen directamente en las aprehensiones y en los operativos. Es muy diferente.
0: ¿En qué parte sería malo para México, licenciado?
1: En que no se pueden meter. De repente puede entrar un comando y llevarse dos, tres narcotraficantes. Ese es el peligro, que yo creo que no lo están viendo así, pero hay que verlo así.
0: La solución de nuestros problemas con la inseguridad, sin duda, por lo que me entiendo, la propuesta es que se empiece a solucionar a través de el respeto y la aplicación de la ley.
1: Absolutamente. Y la fuerza del Estado, a ver, licenciado, la fuerza del Estado no solamente es balazos. No. La fuerza del Estado se implementa con la ley, con estrategias sólidas. La investigación nace porque el policía, no el soldado, licenciado. El soldado no es investigador. El soldado es apoyo. Yo recuerdo en mis épocas, el ejército era, y por ley, auxiliar del Ministerio Público de la Federación en el desempeño de sus funciones, ¿no? Nos ayudaron mucho. ¿Pero qué? En destruir plantíos, en protección de bases aéreas que teníamos. Sí, pero nunca participaron en investigaciones. A lo mejor cuando había que aprender a alguien fuerte, pues se les pedía el apoyo, pero yo nunca pedí el apoyo para detener a Félix Gallardo, ni a Mao Carrillo, ni a Almanota, ni a cientos de narcotraficantes, ¿no? El ejército apoyaba en destrucción de plantíos. Eso sí es cierto, pero no investigaba.
0: Ustedes realizaban todo la otra parte del proceso.
1: Así es, señor. Así debe ser. Así lo ordena la ley. Ojalá. Para empezar, hay que empezar a respetar la ley, ¿no?
0: ¿Qué es lo que nos ha faltado, y en todos los niveles?
1: Así es, señor. Así es.
0: Muy bien. Licenciado, 19 de octubre viene a Zacatecas, presenta su libro.
1: Así es, señor, me hicieron favor de invitarme el Colegio de Abogados y la Fundación Colosio y otras gentes, ¿no? Y voy a estar ahí con mucho gusto, para presentar mi libro y platicar con la, fundamentalmente, licenciado, mi mensaje es a los jóvenes, porque yo no sé qué edad tenga usted, licenciado, yo ya estoy viejo y ya pues no sé cuánto me quede de vida, pero los jóvenes son los únicos que van a salvar este país. Y ellos necesitan estar preparados, conscientes, amar a su patria, respetar a su bandera, querer al himno nacional. O sea, eso es lo que hemos perdido, caray.
0: Y que nos urge recuperar, ¿eh?
1: Pero terriblemente, ¿no?
0: ¿Viene un segundo libro de El Fiscal de Hierro? ¿O un segundo libro con sus memorias?
1: No, mire, no puedo escribir. Yo escribí hasta donde fui funcionario público. Como abogado he llevado muchos casos, unos con éxitos, otros con no, pero no puedo porque acuérdese usted que la confidencialidad es fundamental entre el cliente y el abogado, ¿no? Pero bueno, pues ya llegará el momento en que esa confidencialidad prescriba Y bueno, pues hay muchas cosas que platicar todavía.
0: Pues acá lo esperamos, licenciado Javier Cuello Trejo, me va a dar mucho gusto saludarlo personalmente. Y le iba a preguntar, ¿su columna ya está bien? ¿Está recién salido también de ese problema?
1: Sí, señor, ya gracias a Dios, ahí voy ya camino más, pero pues me he dejado de trabajar, porque acuérdese que el que se apoltrona se muere.
0: No, pero todavía esperamos que nos dure muchos años más. Hay un legado muy importante que tenemos que seguir rescatando y que usted tiene que seguir compartiendo, como bien dice, con la juventud de hoy en día.
1: Muchas gracias por sus atenciones y muchas gracias por su entrevista.
0: Muchas gracias a usted, licenciado Javier Cuello Trejo, el fiscal de Hierro, libro que se va a presentar el próximo 19 de octubre aquí en Zacatecas.
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2: Audiencia pública. El tremendo juez de la tremenda corte va a resolver un tremendo caso.
3: Buenas noches, secretario.
2: Muy buenas noches, ilustre juez. ¿Cómo se siente usted hoy?
3: Yo me siento muy bien, ¿y usted?
2: Bueno, yo regular, ¿no? Hoy el que no estoy bien soy yo.
3: ¿Qué le pasa?
2: Pues parece que me quiere caer gripe porque me duele todo el cuerpo.
3: Bah, eso no tiene importancia.
2: Sí, efectivamente, no tiene importancia.
3: Bueno, a ver...
2: Déjame aquí, me duele, claro.
3: Sí,
2: no
3: sí. A ver qué caso tenemos hoy.
2: Sí, pues es un boxeador que viene acusado por su manager.
3: ¿De qué lo acusa el manager?
2: De incumplimiento de contrato.
3: Pues llámelo complicado en ese contraticidio.
2: Enseguida, señor juez. ¡Luz María Nananina!
4: ¡Aquí como todos los días!
2: ¡Presente! ¡José Candelario Tres Patines!
5: ¡A la reja!
3: ¿Ya están todos aquí, secretario?
2: Sí, señor juez.
3: Ajá. Vamos a ver entonces quién es el acusado.
6: Tres Patines, señor juez.
3: No me diga, ¿y usted sí. es boxeador, Tres Patines?
7: Bueno, yo sí, tú no lo sabías.
3: Bueno, no. Y francamente... Me parece que no tiene usted figura de boxeador.
7: No, no, es que yo soy un flaco que engaño, chico.
3: Ajá.
7: ¿Tú sabes qué pasa? Que yo soy puro músculo nada más. No,
3: ¿de veras?
7: ¿Cómo usted... no, chico? Fíjate la bola que tengo aquí abajo, ¿eh?
3: A ver, a ver.
7: Mire.
3: Yo no veo nada.
7: Por eso te digo que es una bola, no hay nada.
3: Bueno, venga acá. ¿De cuándo acá es usted boxeador, Tres Patines?
7: No, yo soy boxeador de toda la vida, chico. Ah. Lo que pasa es que ahora lo que soy es profesional, ¿tú sabes?
3: Ajá.
7: Pero amateur de eso, sí. Eso lo ha sido yo siempre, porque tú sabes qué es lo que pasa, a mí me gustan mucho los recortes, ¿no?
3: ¿Lo qué?
7: Los recortes, los de distintas cosas de...
3: ¿Recorte?
7: ¿Eh?
3: ¿Recorte de qué? ¿De periódico?
7: No, chicos, recorte, el,
3: recorte
7: el
3: de...
7: tenis, el bolseo, la pelota.
3: De.
7: ¿Eh?
3: Deporte. No es recorte, es deporte.
7: ¿Sí?
3: ¿Y con quién usted hace tenis? ¿Con Bebé Cuña?
7: Bebé Cuña es maestro mío, chico.
3: Ay, maestro.
7: Es maestro mío. Es que me enseñó esa teoría de a usted le dan el primero que le duele y el segundo no se lo puede dar.
3: No me diga. Óigame, ¿y qué deportes son los que le gustan más?
7: Bueno, a mí me gustan todos, chicos, aunque si he de ser sincero.
3: ¿Si he de qué?
7: Si he de ser sincero,
3: no,
7: yo.
3: No, si he de ser sincero.
7: ¿Tú también quieres serlo?
3: No, señor, que se dice así.
7: Pues, óyeme, hay un deporte eso que me gusta más que todo lo demás, chico.
3: ¿Cuál es?
7: La natación femenina, chico.
3: Ah, ¿en equipo de relevo?
7: No, no, no, en trusa bikini.
3: Eso. No, Tres Patines.
7: ¿No?
3: No, eso no se llama deporte.
7: ¿No?
3: Eso se llama rascabucheo.
7: ¿Seguro?
3: Sí, señor, sí, señor.
7: Ave María.
3: La trusa bikini no puede ser usada en ninguna competencia deportiva de natación.
7: ¿Qué es la primera?
3: Sí, señor. Y a ver, señores, ¿quién acusa a Tres Patines?
7: Ni
6: yo,
7: sabe,
6: señor.
7: No, no, no.
6: Lo voy a acusar, lo acuso yo. Lo acuso de incumplimiento de contrato.
8: Y yo vengo como testiga de eso, que es verdad, eso es verdad.
7: ¿Qué cosa es lo que es verdad,
8: usted,
7: señor?
8: No cumplió el contrato que hizo con el infeliz de Rudecindo.
7: Bueno, porque tampoco lo cumplió conmigo Rudecindo.
6: Sí, señor, yo lo cumplí.
7: No cumplió nada.
3: Ya,
7: chico.
3: Ya,
7: no cumplió
3: ya.
7: Nada. Va a venir no ahora.
3: ¿Qué pasa?
7: ¿Eh?
3: Cuando yo dije ya, es ya.
7: ¿Sí?
3: No sigan discutiendo.
7: ¿Por qué no vamos a seguir discutiendo?
3: Porque no quiero discusión en el juzgado, señor.
7: Bueno, lo hubiera dicho. Vámonos a discutir para la calle.
3: No, señor, en la calle tampoco.
7: ¿Pero por qué, chico?
3: Porque usted no se puede ir de aquí hasta que acabemos este juicio.
7: Bueno, ¿y por qué no lo acaba ya, chico?
3: ¿Pero cómo lo vamos a acabar si todavía no lo hemos empezado?
7: Ponle una multa a cualquiera, que te guste, al secretario mismo.
3: Bueno, está bien, póngale 100 pesos de multa a Tres Patines, secretario.
7: ¿A quién?
3: A usted.
7: Vamos a seguir de juicio.
3: Ah, bueno. A ver, Rudecindo, ¿qué le ha pasado a usted con Tres Patines?
6: Pues verá usted, mi querido doctor. Ante todo, quiero advertirle que yo soy ahora manager de boxeo.
3: Manager de boxeo.
6: Sí, palabra americana, manager. Sí. Hay que decirlo así, con fuerza, ¿no?
3: Bueno, ¿y usted entiende algo de eso?
6: Algo, no voy a entender, si yo fui boxeador.
3: No, ¿usted fue boxeador?
6: Sí, señor, yo fui campeón mosca.
7: ¿Campeón qué?
6: Mosca.
7: ¿Y tú boxeaba contra la mosca?
8: No, hijo, no. Rudecindo le está hablando del peso.
7: ¿De qué peso, chico?
8: ¿De qué tenía cuando boxeaba?
7: ¿Y cuando Rudecindo boxeaba tenía un peso?
8: Claro que sí, ¿usted no tiene un peso también?
7: No, a lo más creo que tengo 40 kilos, una cosa.
3: No sea Seboruco, Tres Patines.
7: Un juez diciéndole Seboruco sí, la gente.
3: Por no decirle otra frase más dura.
8: Me extraña que tú eres un juez con sabor.
7: Un Seboruco,
8: ¿tú tienes sabor?
3: Está bien, señora.
7: Un Seboruco es duro, un Seboruco es duro.
3: Ya lo creo, por eso. Usted es duro, usted es un señor que no tiene, no sé. Hablando bobería, ¿usted no sabe que los boxeadores se clasifican según lo que pesan?
7: ¿Cómo según lo que pesan?
3: Naturalmente. ¿Cuántas libras pesa usted?
7: ¿Yo?
3: Sí.
7: Bueno, yo estoy pesando ahora una...
3: ¿Entrusa?
7: 117.
3: ¿Entrusa?
7: 117.
3: Entonces usted es un gallo.
7: Sin guayabera.
3: Usted es un gallo.
7: ¿Cómo un gallo? ¿Seguro que yo soy un gallo?
3: Claro que sí.
7: ¿Y entonces por qué Rudecindo dice que yo soy un gallina? ¿Por qué?
6: Ay, María, bendito sea Dios, hombre. Porque se fue usted del ring sin terminar la pelea,
7: chico. ¿Y yo tenía que terminar esa pelea, chico?
6: Claro que sí.
7: No, Rudecindo, eso no fue el contrato que nosotros hicimos, chico.
6: ¿Cómo que no iba a ser, compadre? Por Dios, yo nunca había visto a un boxeador hacer lo que hizo usted.
8: Ni yo tampoco, y mire que yo he visto pelea de boxeo en la vida.
3: ¿Y eso? ¿Le gusta usted el boxeo, nananita?
8: Ay, a mí mucho, señor juez, pero eso sí. Me gusta que en todas las peleas hay un ganador.
3: ¿Cómo un ganador?
8: Sí, porque las tablas no me gustan, debían de suprimirlas.
7: Bueno, en eso estoy yo luchando y de acuerdo con la teoría de la señora.
3: Así, ¿no?
7: Yo estoy al iniciar una campaña precisamente para pedir que supriman las tablas, chico.
8: ¿En el boxeo?
7: No, en los balcones.
3: ¿Qué tiene que ver los balcones con el boxeo, Tres Patines?
7: Bueno, no tiene que ver nada, chico, pero que es un crimen que habiendo tanto indigente por ahí, necesitado de madera para hacerse una casita, y los balcones están llenos de tablas inútiles que no sirven para nada, chico.
3: Bueno, bueno, allá usted y su iniciativa. Bueno. Quedamos en que usted se hizo manager de boxeo, ¿no es eso?
6: Sí, señor. Es como Tres Patines me dijo que era boxeador. Yo le casé una pelea ahí que, vamos a ver, era una botella.
7: ¿Para quién era una botella, chico?
6: Para usted.
7: Para mí, mira que este hombre de carajo. ¿Pero tú sabes quién era mi contrario, señor?
3: ¿Quién era su contrario?
7: Ah, chico. Tumba paredes, chico. No te digo más que le dicen tumba paredes,
6: hombre. Compadre, pero ¿y qué, hombre? Sí, se va a ver, señor mío. ¿Qué tumba paredes? No tiene con qué ganarle a nadie.
3: Ah, no.
6: ¿Qué va, doctor? Lo único que tiene es que sabe mucho de boxeo. Que esquiva muy bien y que pega muy duro con las dos manos. Pero aparte de eso, no tiene nada.
7: ¿Cómo? Lo único que tiene es que sabe mucho de boxeo.
6: Bueno, sí, de boxeo sabe bastante.
7: Y que esquiva muy bien.
6: Sí, esquiva muy bien, esa es la verdad.
7: Y que pega muy duro con las dos manos.
6: Sí, bastante duro y seguido, no puede negarse.
7: Oh, hombre, y aparte de eso, no tiene nada.
6: Absolutamente nada.
7: Bueno, viejo, óyeme, la pelea así no me la case, chico.
6: ¿Cómo que no se la case?
7: No me case pelea así, lo que tiene que hacer esa pelea, me la divorcia. Me la divorcia, chico, que me es más negocio, chico.
6: Ave María, bendito. ¿Usted se da cuenta, doctor, de que Tres Patines es un gallina?
8: Mira, yo se lo dije a usted, Rudecindo, que esto es una gallina. No ponga Tres Patines contra el kit, tumba pared ese, porque todavía está muy verde para eso.
7: No me diga quién. ¿Yo era que estaba muy verde?
8: Claro que sí, que está muy verde.
7: Bueno, pues salí maduro de rim, para que lo sepa.
3: Ya lo sé que salió maduro de rim.
7: Hombre, chico.
3: Ajá, salió maduro,
7: Rudecindo. Óyeme, me ha dado.
6: Bueno, mire, oiga, yo le voy a explicar todo. Porque usted no siguió mis instrucciones, señor Tres Patines. No las siguió usted.
3: Bueno. Pero vamos a ver si yo me entero, Rudecindo. ¿Qué fue lo que pasó en esa pelea?
6: Bueno, pues nada, doctor. Que Cuco Conde.
3: Ajá.
6: Porque conoce a Cuco Conde, ¿verdad?
3: No, voy a conocerlo.
6: Me vino a ver y me presentó si yo tenía. Me preguntó si yo tenía algún boxeador disponible para enfrentarlo con que este tumba paredes.
3: Sí.
6: Dije que sí, que tenía a Tres Patines y le pedí 5,000 pesos por la pelea.
3: Ajá.
6: Cuco me dijo que le parecía mucho y en fin, estuvimos ahí viendo y yo rebajé la cosa a 4,500. Y en fin, después de una discusión bastante larga, pero amistosa y cordial, llegamos a una transacción.
3: ¿Cuánto le dio Cuco?
6: 50 pesos.
3: No me diga. De 5,050.
6: Sí, sí.
3: ¿Y usted aceptó?
6: Bueno, sí, doctor, porque figúrese, era la primera pelea de tres patines como profesional. Ajá. Y no podía ponerse uno con muchas exigencias ni bobería. Y además, Cuco se comprometía a pagar todos los gastos de hospital, médico y botica que necesitara tres patines después de la pelea.
3: Ah, vamos, eso estaba incluido en el arreglo.
6: Ah,
3: ¿eh?
6: Cómo no, sí señor. Más un peso diario para la mamita de tres patines durante todo el tiempo que su hijo estuviera en la cama.
3: Bueno, ¿y qué?
6: Porque yo, por mis servicios como manager, acostumbro a cobrarle al boxeador el 10% de lo que le paguen por la pelea. Ajá. Pero en este caso, como se trataba de 50 pesos nada más y yo no iba a trabajar por 5 pesos, le dije bien claro a Tres Patines que en esa pelea íbamos a medias. ¿No fue así, Nananina?
8: Sí, señor juez, porque yo estaba delante y lo oí perfectamente cuando él se lo dijo.
3: Ajá.
6: Muy bien. Bueno, doctor, pues la pelea se celebró y Tres Patines la perdió por nocaut técnico debido a que no salió a pelear en el sexto round, lo cual está muy mal. Pero lo que todavía está peor, doctor, es que el muy caretudo cobró los 50 pesos, se lo guardó en el bolsillo y no me quiere dar ni un solo centavo.
3: ¿Y eso, Tres Patines, por qué se niega usted a cumplir su contrato?
7: Porque el Rudecindo no lo cumplió tampoco, chico.
3: ¿Cómo que no lo cumplió tampoco?
7: No, chico, yo cumplí mi parte, pero él no cumplió la suya, chico.
3: A ver, explíqueme, ¿por qué no cumplió la suya?
7: Porque nosotros quedamos en que en esa pelea íbamos a media, ¿no es eso?
3: Íbamos a media.
7: Sí, Rudecindo y yo íbamos a media.
3: Sí, señor, bueno, ¿y qué?
7: Bueno, pues en cuanto sonó la campana para el primer round, después que el hombre se para en el medio.
3: Sí.
7: ¿Qué te dice? No quiero el otro.
3: Ni colazo, ni cabezazo.
7: Acaba de pasar con tapa, sí, la otra esquina, sí, todo esa noche.
3: Sí.
7: Vayan para su esquina, buena suerte, que ganen los dos.
3: Sí.
7: El refri te dice que ganen los dos, yo no me explico eso.
3: Bueno, ¿y qué?
7: Bueno, yo salí a pelear muy embullado, ¿verdad?
3: Ajá.
7: Me paré, espigadito y todo, levanté mi guardia. Los primeros minutos fueron de estudio, ¿no?
3: Sí.
7: Sí, estudio. Yo comprendí que él era el que me estaba estudiando a mí, porque yo ni le miraba la cara. Entonces, cuando ya estaba terminándose el round, oíste, yo dije, déjame abrillantar aquí, peleando los últimos segundos para entusiasmar a la gente, ¿no? Pero parece que el contrario me adhirió el pensamiento. Oye, y ese hombre me ha tirado un golpe, una derecha de frente, que me la coló por entre los brazos. Yo estaba así. Vale. Y me ha dado en el medio de la nariz. Un esparrambo en la nariz, señor juez, que yo me sentí las dos ventanas así aquí. Así. Primera vez que yo mismo me vuelo las orejas, mira cómo era la cosa.
3: ¿Y usted así paró el golpe con el guante?
7: Sí, ¿con qué?
3: Con el guante.
7: Con la nariz, lo paré, chico. Entonces terminó el primer round, salimos para el segundo. Rudecindo no hacía más que gritarme a mí: amaga con la izquierda y dale con la derecha. Amaga con la izquierda y dale con la derecha. Y parece que el contrario oía eso y era lo que hacía el otro.
3: Ah, sí.
7: Lo hacía primero que yo, chico. Y me agarraba con la izquierda y me daba con la derecha. Pero a pesar de eso, óyeme, el contrario mío, yo no sé, me puso más duro.
3: ¿Y eso por qué?
7: Porque él no amagaba con ninguna de las dos, chico. Eso era una cosa, oíste.
3: Le daba con la
7: dos. Con la guardia baja, ¿verdad? Mira. Y eso bueno, ya me ponía, pues, ¿sabes?
3: Bueno, venga acá. ¿Eh? ¿Y cómo le fue en el tercer round?
7: ¿En el tercer round?
3: Sí.
7: ¿Cuándo?
3: En el tercer round.
7: Ah, en el tercer. Ah, bueno, en el tercero yo me dediqué entonces a esquivar los golpes.
3: Ajá.
7: ¿No? Veía que no me amagaba y yo corría para aquella esquina. Y la gente me gritaba de afuera: ¡coge una bicicleta! ¡Huye! ¡Huye, Ave María! Había uno grande que me daba piñazos en los pies, chico. Oye, hasta que por fin ya me arrinconó en una esquina y entonces ya yo no tuve más remedio que partirle para arriba como una piedra.
3: A su contrario.
7: A la lona le partí para arriba. Me acosté lo mejor que pude, oye, pero tuve mala suerte.
3: ¿Y eso?
7: Nada, me salvó la campana. No me quedó más remedio que salir a pelear en el cuarto, chico.
3: ¿Y qué tal le fue en el cuarto round?
7: Bueno, ahí ya me pude defender algo mejor, ¿tú sabes?
3: Sí.
7: Porque cuando el contrario me partía para arriba, yo me abrazaba.
3: ¿A su contrario?
7: Le cogí un cariño a ese hombre,
3: chico. No, al contrario.
7: ¿Eh?
3: Al contrario.
7: No, al referee, chico. Al referee. En ese round el referee no tuvo que trabajar nada más que la mitad.
3: ¿Y la mitad por qué?
7: Porque en vez de separar a dos boxeadores, nada más que tenía que separar a uno, nada más, a mí nada más.
3: Yo era. ¿Y no le llamó la atención?
7: ¿Eh?
3: ¿No le llamó la atención?
7: ¿Quién?
3: ¿El referí?
7: No, me llamó una pila de cosas, pero la atención no me...
3: Hágame el favor. ¿Y qué pasó en el quinto?
7: Bueno, ya en el quinto ya usé una táctica nueva.
3: Sí.
7: Sí. Me puse a dar vueltas alrededor de mi contrario, procurando que el referí siempre quedara en el medio, ¿tú sabes?
3: No me diga. Dejaba usted al referí en el medio.
7: En el medio, sí.
3: ¿Y qué?
7: ¿Eh?
3: ¿En el medio estaba él?
7: Sí, no, claro que sí. Si no hacía eso, el otro me daba, chico.
3: ¿Y qué? ¿El otro no pudo noquearlo?
7: No pudo. Sí, bueno, pero yo pedí por nocaut técnico, ¿tú sabes?
3: Sí.
7: Porque al terminar el quinto round,
3: sí,
7: ya hice así pan y me fui para la
3: esquina. ¿Y eso no era lo que tenía que hacer?
7: ¿Qué cosa?
3: Hice para la esquina del ring.
7: Sí, pero yo no me fui para la esquina del ring.
3: ¿Y para qué esquina se fue entonces?
7: Para la esquina de la bodega donde estaba tomando yo, que...
3: ¡No me diga! ¿Suspendió usted la pelea?
7: No, la pelea no la suspendí. Lo que hice fue que le di los guantes a Rudecindo y le dije, ahora te toca a ti. Amágale con la izquierda y dale con la derecha, como dices tú, a ver qué pasa.
3: Pero entonces abandonó usted la pelea.
7: No, chico, el que la abandonó fue Rudecindo.
3: ¿Cómo Rudecindo?
7: Claro, chico, no quedamos en que esa pelea Rudecindo y yo íbamos a media.
3: Sí.
7: Bueno, yo había boxeado 5 rounds, ahora le tocaba a él los otros 5.
3: Claro. Escriba ahí, secretario.
5: Venga la sentencia.
3: No está muy clara su idea, mas lo cierto es que el gallego lo enredó en una pelea que era un verdadero fuego. Y como esa es la verdad y yo justicia aquí brindo, no le pague a Rudecindo y váyase en libertad.
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19: Hola, preciosas y preciosos. Ay, Dios mío. ¿Cómo están? Buenos días, bienvenidos a las 9 de la mañana con 25 minutos completamente en vivo a través de la frecuencia 91.5. Víctor Hugo Márquez en cabinas a las 11 de la mañana en este hermosísimo lunes, lunes precioso, 25 de mayo del 2026. La temperatura en este momento nos está marcando que en lo que es zona conurbada o zona metropolitana, Zacatecas, Guadalupe, tenemos 20 grados centígrados. Vamos a tener una máxima de 27 grados, algo de calorcito. La mínima de 11, pero pues a final de cuentas son temperaturas agradables, ¿no? No que en otros estados, válgame Dios, están en el verdadero infierno. Bueno, vamos a comenzar, señoras y señores. Pues antes que otra cosa, felicidades a los que le van al Cruz Azul, ¿eh? Ayer, hijo, nomás escuchaba a los vecinos, ¡gol, gol, arriba el Cruz Azul! Digo, John, la verdad, me daba lo mismo si ganaba el Cruz Azul o los Pumas, ¿no? Pero a final de cuentas, felicidades, ¿no? Ya tienen 10, hombre, mira. Bueno, vamos a comenzar este programa de aquí hasta las 11, como les decía. Tengo excelente música, tengo algo de comentarios interesantes, tengo información también, además de que unas bonitas reflexiones. Y lo más importante, que usted se quede con nosotros y que nos deje acompañarle en esta aventura musical. Bien cursi, en esta máquina del tiempo. 926, música de Blondie. Esta canción se llama...

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1: 9 de la mañana con 30 minutos. Muy buenos días, mi querida familia, mis queridos amigos, queridos hermanos. Antes que otra cosa, bendiciones para ustedes. No, hombre, que tengan un de verdad un bonito, un bendecido lunes. Un excelente inicio de semana laboral, a pesar de que allá en el Gabacho están de puentecito. Allá es el Memorial Day, pero ahorita llegaremos a eso. Lo que sí es que quiero felicitar con mucho gusto y placer a quienes lleven el nombre de San Beda. ¿San Beda o Bedal? ¡San Beda! O sea, no es un albur, es San Beda. San Beda el Venerable, doctor de la Iglesia y gran estudioso de las Escrituras. ¿Miren? Hoy es día de San Gregorio. ¡Ah, don Goyo! ¡Felicidades, don Goyo! De igual manera, hoy es día de Santa María Magdalena de Patzi. Hoy es día de María Magdalena, a las magdalenas. ¡Malena! ¡Saludos, Malenita! Bueno, usted que está también de manteles largos, saludos y felicitaciones. Ya, hombre, ya. Saludos para todos aquellos que están celebrando que el aniversario, que el cumpleaños, que el divorcio, que por fin le pagaron lo que le debían, que está celebrando la vida simple y sencillamente. Y aunque no haya amanecido de buenas, agradezca. No hay otra cosa más que decir, bueno, pues aquí estamos, ¿no? Es la única vida que tenemos, en lugar de estar peleándonos con la misma vida, con nosotros mismos, con la gente de nuestro alrededor, ponerle buena actitud. Ok, un día como hoy, un 25 de mayo, pero de 1977, se estrena la película de Star Wars, revolucionando el cine mundial. No tienen aquí la... Yo tenía la... Déjame ver, ¿no está la marcha nupcial? La marcha nupcial, digo, la marcha imperial de Star Wars. ¡Sí estaba! ¿Qué le hicieron? Bueno, a ratito la ponemos. Sí, es que una de las sagas icónicas. Después usted conoce la historia y si no la conoce se la platico. Cuando en el año de 1977 se revolucionó obviamente el cine de ficción con esta saga que comenzó en ese año. Después en los 80s vinieron las otras tres películas. Posteriormente precuelas y luego, bueno, salieron infinidad de películas, cómics, bueno, en fin. Tanto así que hace algunos años George Lucas vendió toda la marca, toda la franquicia a la empresa de Disney, no sé por cuántos miles de millones de dólares. Y ya han sacado un montonal de películas. La nueva, no sé si ya se estrenó, es la del Mandaloriano, ¿no? The Mandalorian and Grogu. Está bueno. Pero bueno, en un día como hoy, fíjense, se estrenó la película de Star Wars. ¿Qué más se conmemora? Un día como hoy se celebra el Día de África. Saludo a todos mis amigos africanos. Ha de haber aquí comunidad africana, ¿no? O habemos unos un poquito prietitos, ¿verdad? Digo, no toda la gente en África es de color, pero yo no sé si yo sí soy descendiente de africanos. En Estados Unidos, felicidades allá en Gringolandia. Hoy se celebra el Memorial Day o Día de los Caídos. De los caídos, o sea, las personas que fueron alguna vez a un conflicto bélico y perdieron la vida. Sí, la gente dice, ¿de los caídos? ¿De cuáles? ¿De los pájaros caídos? En México se celebra el Día del Contador Público. ¡Órale! Saludos a mi contadora, Ivonne. Día Mundial de la Tiroides. Cuídeseme mucho, oiga. Vaya revisión con el médico. Fíjate que también hay un día, hoy se celebra una situación bien triste y que hay que señalarla. Hoy es el Día Internacional de los Menores Desaparecidos. Una situación que durante muchísimos años se ha dado, no solamente en México, sino a nivel mundial. Y es de las cosas más tristes, ¿no? No solamente los menores, sino también cuánta gente en nuestro país desafortunadamente sale de su casa y ya nunca se sabe de ellos. Pero no quiero ponerme triste, no quiero ponerme ni melancólico. Y lo que me voy a ir es con música. Esto es con la famosísima Carol G y el maestro Marco Antonio Solís. Se llama Coleccionando Heridas. 9:35 minutos.

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5: Dicen en mi rancho, ¿a qué hora son? Son las 9 de la mañana con 40 minutos, que no se le haga tarde, 20 minutos para que sean las 10 de la mañana en este lunes chavocho. Oigan, felicidades de verdad a todos los que están celebrando la vida, celebrando el que hoy tenemos la oportunidad de levantarnos, porque hay gente que ya no lo pudo hacer, hay gente que ya no despertó, y nosotros aquí estamos agradeciéndole al creador, al universo, en quien usted crea, desee o piense, agradézcale. Es una de las grandes máximas que pueden existir en este mundo, agradecer lo que tenemos, poco o mucho, ¿vale? Oigan, un día como hoy, pero de el año, un 25 de mayo, pero de el año de 1963, uno de los actores cómicos, y también, bueno, lo hemos visto en distintas películas, el actor Mike Myers, nació en el año de 1963, lo ubica, si no lo ubica, ahorita le digo en qué películas ha salido. Vamos a recordar también a Azuka. ¿A quién? No, hombre, a la cubana más hermosa del mundo, mi hermano. Sí, a la señora Celia Cruz, que nació un 25 de mayo, pero del año 25, fíjate. 25 del 25. ¿Hace cuántos años falleció Celia Cruz? Ya tiene un buen ratito, ¿no? Bueno, Ian McKellar, que también ya falleció. Mucha gente lo recuerda. Ian McKellar estuvo en la saga de X-Men. Y no sé si Ian McKellar también estuvo en alguna de las películas de Harry Potter. Pero bueno, Ian McKellar nació en el año de 1939 y la actriz estadounidense Octavia Spencer en 1970. De ahí en más, un día como hoy, pero del 2010, fallece Gabriel Vargas, el creador, usted va a recordar, de las historietas de la familia Burrón. Ese mero. Son las 9 de la mañana, 42 minutos. Lunes, señores, oportunidad de reinventarse. Ay, de verdad, todo mundo batallamos, ¿eh? El hecho de levantarse, estar detrás del micrófono, estar detrás de un mostrador, el comenzar el día en el taller, en la oficina. Yo sé que en ocasiones nuestra cotidianidad tal vez no es lo que quisiéramos, pero hay que ponerle cariño. Y si queremos cambiar nuestra vida, pues hay que hacer pequeñitos cambios para lograr modificar nuestra cotidianidad. Dice, no importa cómo terminó la semana o el día de ayer, hoy tienes una oportunidad en blanco, nueva fuerza y otra oportunidad de sonreírle a la vida. Que esta semana te encuentres con salud principalmente, entusiasmo y rodeado de gente bonita. La gente que no te abona, órale, adiós. Porque los sueños no descansan, chavos y chavas. Chavos y chavas, niños y niñas. Y tú tampoco debes dejar de creer en que puedes salir adelante, en que puedes puedes crear y puedes llegar a eso donde quieres, ¿ok? ¡Ah, esa canción está buenísima! Hace un buen que no la escuchaba. Se llama Somebody That I Used To Know. Somebody That I Used To Know. ¿Es Goit o Goit? Bueno, escuchamos.

0: Goitie. Sí, ¿verdad? Goitie. Y Kimbra, se llama la canción Somebody That I Used to Know. ¡Qué rollo! No, no, no, no, no. Y lo disfrutas obviamente aquí en el 91.5. Y nos vamos con música de quién, oiga. ¡Súbale!
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0: La presencia. ¡Ay, qué feo cortaron los aplausos! La presencia de María José, año 2019. Se llama Lo que tenías conmigo. Aquí en el

0: Ahí está la cosa, ex integrante de Kabá. Lo que tenías conmigo. 9:51 de la mañana.
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3: Nos está sintonizando apenas en ese momento. Sea bienvenida, sea bienvenido. Qué gusto que nos deje estar con ustedes en esa mañana de lunes. Son las 9 de la mañana, 54 minutos. La temperatura se mantiene, no se mantiene, ya subió. Ya tenemos en ese momento lo que es zona metropolitana, Zacatecas, Guadalupe, 21, casi 22 grados centígrados, ¿eh? Y les recuerdo que tendremos entre 27 y 28 grados como máxima, mínima de 11, en la noche va a estar fresquecito, fresquecito. Y me voy con el primer signo zodiacal porque yo sé que los estaban esperando.
4: Aries.
3: ¿Cómo están? Buenos días. Hoy todo saldrá mejor si no te desesperas. Tranquilo. Tranquilización. Número de la suerte es el 8 y tu color es el plata. Mi estimada y estimado signo de Aries.
4: Tauro.
3: Buen día para consentirte sin culpa. Que el panecito, que la hamburguesita, que el cafecito. Lo que de repente te limitas, hoy date la oportunidad, ¿vale? También se vale. Tu número de la suerte, el 15, tu color es el café.
4: Géminis.
3: Géminis. Buena vibra. Mucha charla. ¿Sabes qué es importante también? Aparte de charlar, escuchar. Y acuérdate, tenemos 2 orejas, 2 oídos. Sí. Bueno, en sentido del oído, porque tenemos 2 orejas y 1 boca. Primero escucha y piensa 2 veces antes de hablar. Géminis, número de la suerte, el 4, tu color es el lila.
4: Cáncer.
3: Escucha tu intuición, el día de hoy no te va a fallar. Tu número de la suerte es el 10 y tu color es el aqua.
4: Leo.
3: Hoy vas a llamar la atención más de lo normal. ¿En qué aspecto? Puede ser en el profesional o tal vez una persona que llegue a tu vida. Tu número de la suerte, el 22, y tu color es el vino, mi estimado Leo.
4: Virgo.
3: No todo tiene que salir perfecto. Hay ocasiones en las cuales las cosas fallan de una u otra manera, pero el chiste es seguir intentando, ¿va? Número de la suerte 6, tu color es el beige, o sea, el beige. ¿Qué tenemos, DJ?
4: Libra.
3: Una sorpresa, aunque sea pequeñita, te va a alegrar el día. Chido. Número de la suerte 17, tu color es el coral.
4: Escorpio.
3: Confía más. De verdad, eso que sientes, hay veces que uno trae esa vibra de hoy va a pasar algo chido. Va, hoy viene. Número de la suerte, el 13, tu color es el verde olivo.
4: Sagitario.
3: ¿Qué tenemos para ti, mi querido Sagitario? Ahí le va. Buen momento para improvisar. Ya sea en el trabajo, ya sea en la casa, donde sea, hoy improvisa. Hay ocasiones en las cuales quisieras que las cosas estuvieran perfectas, pero no. Hoy vas a tener que utilizar tu agilidad mental, tu creatividad para salir adelante. Número de la suerte, el 1, y tu color es el mostaza. Amigos del signo de
4: Capricornio.
3: Tu esfuerzo se empieza a notar, y eso lo están viendo tus jefes, ¿eh? Tu número de la suerte, el 20, tu color es el azul cielo.
4: Acuario.
3: ¿Qué tenemos para ti, mi estimado Acuario? Una idea que puede ser locochona, que puede ser diferente o disruptiva, te puede traer muchos dividendos positivos. Idea ganadora. Número de la suerte, el 9, tu color es el magenta. Y finalizamos con Piscis. Aléjate del drama, ya, deja de estarte quejando. Paz mental, trata de estar tranquilo, ya no te quejes de todo. Es importante, dejemos de quejarnos, salgamos adelante. Broncas, todo mundo tenemos, de todo tipo. Que si no hay dinero, ay, los que tienen dinero. Que si no hay salud, desafortunadamente, pues hay que tratarnos. Si hay solución, bueno, y si no, pues a seguir adelante con lo que nos resta de la vida. A veces, en ocasiones, no queremos hablar de eso, pero, señores, es la única vida que tenemos. Lo más seguro que hay es que nos vamos a ir. No dejes, dicen por ahí, no te preocupes tanto por la muerte. Preocúpate por vivir, porque la muerte es lo más seguro que tenemos. Aunque se escuche duro. Tu número de la suerte es el 12 y tu color es el perla. ¿Y tu rola es con quién? Sí, locochona y todo. Ah, estaba preciosa. Bueno, Britney Spears y Baby One More Time. 9 de la mañana, 58 minutos.

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3: Las 10 de la mañana con 4 minutos. Señoras y señores, una horita más con ustedes acompañándolos. Gracias por dejarnos estar allí en el negocio, allí en el iba a decir en el Uber, bueno, sí, en las plataformas. Gente del Uber, gente del Didi. Saludos a mi buen amigo Don Chabelo. ¿Cómo está, Chabelo? Le mando un abrazo bien grande. Gracias. No se hizo el bis de ayer, fíjese, si no, ya estuviéramos usted y yo haciendo ahí negocio. Le mando un saludo muy grande a todos mis amigos. A Mayra también, mi querida estimada Mayra, gracias. De igual manera, mi amigo César. Buenas amistades que tengo, que trabajan en plataforma. Gente que trabaja en Uber, en Didi, en BlaBla, en Bolt. Saludos a la gente que trabaja en taxis, también en los urbanos. Ustedes están en el taller. Gracias. Está en la empresa, está en la oficina. Qué gusto que nos deje acompañarles. 10:05 ya en ese momento, temperatura 22 grados centígrados. Víctor Márquez en cabina hasta las 11 de la mañana. Estamos escuchando de fondo musical a una de las grandes figuras, ahora sí que, de la música estadounidense. Simply the best. Tina Turner. ¿Cuál era el nombre de Tina Turner? Su nombre real era Anna May Bullock. Nació en 1939. En la década de los 80s fue un gran ícono. Y fíjense que tuvo una vida bien complicada, ¿eh? Porque sufrió por parte de su pareja con muchísima violencia. Pero independientemente de eso, fue catalogada como la reina del rock and roll por su energía en el escenario. Pero lo que llamaba poderosamente la atención era que tenía un piernononón loco. O sea, sí, piernudo, totota. Tanto así que hubo una... Se llama hipótesis, historia. O sea, hablaba de que ella había asegurado sus piernas por más de $3 millones, $3.4 millones. Esa historia fue ampliamente difundida y se convirtió en una leyenda. Digo, nunca se supo realmente, pero se manejó que estaban aseguradas sus piernas. Ella falleció a los 83 años en el 2023, hace 3 años. Ya estaba grande, sí, hipertensión, insuficiencia renal, y aparte tenía antecedentes de cáncer intestinal. Pero bueno, la recordamos con mucho cariño a una de las grandes cantantes, las grandes figuras de la música estadounidense, la reina del rock and roll, Tina Turner. 10 de la mañana con 6 minutos, él es de la Gran Bretaña, desafortunadamente también está ya enfermito, el maestro Phil Collins, perteneciente a la banda de Genesis en algún momento. Esa canción se llama Easy Lover. Easy Lover. ¿Esa es tu música? A través de Estéreo Plata, andamos bien y de buenas. ¡Feliz lunes!

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1: Exactamente 10 de la mañana con 11 minutos, y esto lo vamos a recordar con gusto y placer. Escuchen ustedes nada más. ¡La, la! ¡Qué canción! La presencia del grupo español de Duncan Do. ¿Sí la tenemos, maestrito? Échame. ¿De qué año es? Quiero saber nada más de qué año es. En algún lugar, grupo español Duncan Do, año de 1987. La verdad es una joya de rola, ¿eh? Realmente son de esas canciones que forman parte de la discoteca o de la playlist de muchísima gente que tiene más de 40, 50 o más. ¡Qué rolón, no, no! ¡Buenos días! Son las 10 de la mañana, 12 minutos.

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0: Cruz Azul.
1: ¡Vámonos! 100% Cruz Azul. Digo, eso lo estoy sacando de YouTube, yo lo sé. Digo, ustedes lo saben. Yo no sabía que existía este himno. A ver, adelántale, adelántale, adelántale. Bueno, el día de ayer, la gente que es aficionada al fútbol, pues se dieron cuenta que el equipo del Cruz Azul se coronó por décima ocasión en su historia. ¿Se acuerdan que se hablaba de la maldición del Cruz Azul, que llegaba a las finales y las perdía? O clásico de que la Cruz Azuleaste. Siempre había algo, pero el día de ayer, pues para los que son seguidores, felicidades, ¿no? Ahí te va. Fueron campeones en el 68-69, 71-72, 72-73, 73-74, 78-79, válgame Dios, en los 70 fueron la maravilla. Y luego volvieron a ganar en el 2021, en el 2025 ganaron la, pues, ¿qué fue? ¿La apertura? Bueno, pues hace unos, fue hace 2 años, ¿no? Sí, y el día de ayer ganaron la décima copa. Lo volvió a hacer la máquina. Pues felicidades, ¿no? A los que le van al azul. Ahí está, miren. Para que no digan que pasamos desapercibido el asunto de el azul. Eso sí, está horrible su... No, por mala onda, pero sí está bien feo el himno del Cruz Azul. 10 de la mañana, 19 minutos, quédense conmigo. Tengo parte de sorpresitas, tengo muy buena música. Gracias a la gente que ya me manda, que tiene comunicancia. Te agradezco enormemente, mi querido productor. Saludos al Ángel Frausto. Saludos de igual manera al buen amigo Chabelo, mi querido profesor. También saludos también a estas niñas que... Ay, se me olvidó su nombre, Andrea. No me acuerdo cómo se llama la otra chica. Que estudia odontología. Es aquí cerquita, ¿no? Saludos a todos los estudiantes de la UAS. Saludos con mucho cariño y placer. Vamos con música. Eso es de una de las grandes figuras. Para muchos es la top, la número uno. Ella es la reina del pop. Ella es Madonna. Y esto que se llama La Isla Bonita. 10:20. Te recuerdo, hasta las 11 de la mañana te acompaño. A las 11 llega Karen Pastor. Y nosotros seguimos con tu música. Aquí en Estéreo Plata.

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1: Señoras y señores, el día de hoy, pero de 1979, lo habíamos dicho al inicio del programa, se lanza esta loca aventura de George Lucas denominada Star Wars. 1977, el episodio 4, Una Nueva Esperanza, New Hope. Una película que inició todo lo que tenemos en este momento, tanto así que ya Disney, desde que compró los derechos, tiene un canal específico de toda la saga o todo lo que se ha hecho alrededor de Star Wars. En 1980 se hizo la segunda parte, que fue El Imperio Contraataca, y en 1983 El Regreso del Jedi. Sí. Después se hizo la precuela, o sea, como ya los actores ya estaban ahí medio betarrones, Carrie Fisher, Harrison Ford, ay, Mark Hamilton, que fueron los principales. Pues bueno, hicieron una precuela con la primera, que fue La Amenaza Fantasma, El Ataque de los Clones y La Revancha de los Sith. Después hicieron The Force Awakens, La Fuerza, ¿cómo se llama? Renace, El Último Jedi, The Rise of Skywalker. ¿Qué más hicieron? Rogue One. Ah, es que también allá participa Diego Luna, ¿no? Sí, le ha ido muy bien. Además hicieron también la historia de Han Solo. ¿Qué más hicieron? ¿No? Es que ha hecho muchísimas. El Mandaloriano del 2019. El libro de Boba Fett, Obi-Wan Kenobi, Andor, en donde ya está una serie en donde el protagonista es el mexicano Diego Luna, que es Ahsoka, Acolyte y demás. O sea, ha habido una impresionante cantidad de series, de películas, de cómics, de material. O sea, es una franquicia multimillonaria. Y fíjate, bueno, hay que preguntarle a la inteligencia artificial, George Lucas, ¿por cuánto vendió esta la marca como tal a Disney? Creo que fue una cantidad hipermillonaria. Se dice que vendió en 4,000 millones de dólares. Dinero en efectivo y acciones de Disney. Y todos los derechos de Star Wars e Indiana Jones pertenecen a Disney. Pero de todas maneras, el señor Lucas no sacaba todo lo que le dieron, ¿no? Así es el asunto. Bueno, ya nos vamos con la música, porque ya fue mucho hablar. Hay gente que sí le encanta hablar de yo tengo conocidos que son, pero fanatiquísimos de lo que es, lo que son las sagas de Star Wars, y definitivamente, o la saga de Star Wars y todo su universo. Pero lo que sí les puedo decir es que para muchos marcó su niñez, su adolescencia. ¡Chocolate! 10 de la mañana, 26 minutos. Señoras, señores, esto lo conocimos con Menudo, pero yo sigo diciendo que la versión que

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2: Exactamente 10:32, 22 grados centígrados, temperatura ambiente. Saludos, mi gente Zacatecas. Saludos, obviamente, a mi gente Guadalupe. De igual manera, para todas las personas que nos escuchan en las diferentes comunidades y municipios. Y la gente que está a través del internet, que nos sintoniza a través de la red. Muchas gracias por seguir escuchando el 91.5 FM. Fíjense que desde hace desde el día de ayer o antier, ¿no? Fue cuando se dio a conocer el asunto de Alejandro Markovich. No sabe quién es Alejandro Markovich. Es uno de los guitarristas más importantes del rock mexicano. Él nació en Argentina, pero se hizo grande aquí en México, y más que nada porque fue uno de los pioneros, junto con Saúl Hernández, con el grupo de los Caifanes. Y además hizo muchísimas cosas en nuestro país. Lo que sí podemos decir es que Alejandro Markovich se le considera como uno de los precursores precisamente del rock en español. ¿Quién no recuerda estos temas como el de Afuera, No dejes que, La célula que explota, que tienen su sello musical? Lo que sí es que Alejandro Markovich hace unos días, lamentablemente, sufrió un derrame cerebral y está hospitalizado. Dicen que su estado es muy crítico y hay mucha gente del medio del espectáculo. Saúl Hernández se ha hecho presente en redes sociales y ha enviado pues su apoyo a su familia. También leí, también estuve leyendo algo acerca de lo que declaró su hija. Y pues bueno, en ese momento pues deseamos que ojalá tenga recuperación Alejandro Markovich. Pero lo que sí podemos decir es que es una de estas figuras que da mucha pena saber que, pues bueno, llegan los años, empezamos a hacernos grandes y llega el momento en que el mismo mundo nos dice, ¿sabes qué? Ya es hora. Pues vamos a seguir de cerca a la salud de Alejandro Markovich. 10:34 y efectivamente vamos con esto. Éxito de Caifanes a través de Estéreo Plata. La canción se llama Afuera. Escuchas bien y de buenas.

Todavía hace poco me tocó ver a una persona con su playera de Caifanes, ¿no? Siguen siendo un referente del rock en español. Año de 1994, esa canción de Afuera de Caifanes. Y nos vamos al año de 1994.

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Aquí estoy, ¿eh? Son en este momento las 10 de la mañana con 45 minutos, 10:46 ya, que no se nos haga tarde, mi querida familia, mi querida comunidad. Vamos a escuchar una de las canciones, esta está bien romántica, está bien bonita, saludos a toda mi banda chilanga. Saludos a toda la gente de, antes era el Distrito Federal, ahora Ciudad de México, grandes amigos que tenemos allá. Gente nacida, gente que está aquí en Zacatecas, grandes amigos que tengo en Aguascalientes. Y obviamente a toda la banda que pues nos escucha, porque hemos recibido también comunicación de los escuchamos acá en la Ciudad de México. ¡Ah, qué chido! Bueno, vamos con una canción del año de 1986. Esto fue mejor dicho, éxito de un cantante y compositor británico-irlandés. Curiosamente, nacido en Argentina, fíjense, Chris de Burgh. Se llama Lady in Red.

0: Británico irlandés nacido en Argentina, Chris de Burgh, 1986, The Lady in Red. The Lady in Red. ¿Quién no recuerda esa canción, qué bonita
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0: melodía?
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0: Antes de irnos con la rola, por favor, son las 10:50 minutos, se nos está acabando el tiempo, pero quiero recordar algunas de las frases que es importante que cuando estamos en nuestro día a día, en el coche, en la cotidianidad, vamos al trabajo, debemos de poner un poquito a trabajar nuestra ardillita. Hay frases memorables de estos grandes pensadores que de verdad nos ayudan, ¿eh? Miren, ustedes tienen el poder sobre su mente, no sé, sobre los acontecimientos externos. Hay ocasiones en las cuales hay cosas que suceden al exterior y que las tomamos personales y ya, decimos, se nos arruinó el día. Y la felicidad recuerda que depende de la calidad de tus pensamientos. Hay que trabajar mucho eso. Porque uno rápidamente, no, ya me chicopalé, no, ya me agüité, no, ya, no vale la pena. No, no, no, siempre va a haber broncas, siempre va a haber situaciones que se van a interponer en tu camino, pero lo que vas a hacer es ser fuerte, salir adelante, por ti y por los tuyos. Acepta las cosas que no puedes cambiar, y las que sí, pues trabájalas. De verdad, muy poco se necesita para tener una vida feliz. Uno quisiera tener todo resuelto, lo económico, la cuestión de salud, lo que tú quieras. Pero no siempre se dan esas situaciones. Ahora sí que está muy trillado, pero sé feliz con lo que tienes, poco o mucho. De verdad, valóralo. Valora tu trabajo, valora tu familia, valora lo que disfrutas día a día, como una charla, un café. Eso vale la pena. 10:52, RBD, y solo quédate en silencio. Esta es tu música. Y te recuerdo que yo ya me voy a las 11. Se quedan con Karen Pastor. Soy Víctor Márquez a través del 91.5 Estéreo Plata.

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5: Vámonos. Son las 10 de la mañana con 57 minutos. Gracias, parte final de este programa. Bien y de buenas. Se quedan con Karen Pastor de 11 a 1. Ella está con Flashback. 3 de la tarde llega Toñito Ropes y a las 6 llega Omar. Yo soy Víctor Márquez. Primero sea mi Padre Dios y la Cruz Divina. Mañana a las 9:20 de la mañana nos escuchamos. Música del canadiense Bryan Adams. Se llama Somebody. Gracias, hasta mañana.

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Hola, hola, muy buenos días, ¿cómo están? Excelente lunes, excelente inicio de semana, ya 25 de mayo del 2026. Bienvenidos a Flashback, yo soy Karen Pastor y estaré con ustedes hasta la una de la tarde con buena música, con información, con chismecito. Vamos a tener de todo un poco, pero sobre todo, ¿sabe qué? Vamos a tener música para activarnos, esa música, esta música o esta programación que le tengo preparada el día de hoy. Es música de lunes, es música que sí o sí nos va a activar, que nos va pues sí, a motivar para continuar con la semana, porque después del finecito cansado, que si se fue de fiesta o no, de verdad, vale, ahí necesitamos musiquita para animarnos, así que quédense conmigo. Los invito para que se pongan en contacto, por favor, al 492-905-4915 y en cabina 492-154-5251. Cuéntenme qué música ponen el lunes para activarse. O sea, como que dicen, no, esta canción sí, sí me pone así como que feliz, me activa y estoy bien feliz. Oigan, sí, y felicidades al Cruz Azul y a toda su afición porque ganaron a Chir. Bueno, ahorita también vamos a platicar un poco de eso, pero más adelantito. Por lo pronto, para activarnos, para ponernos muy felices, nos vamos con esta canción. Sí, esta es como hasta sale en las películas, que es como infaltable cuando te vas a correr o vas a empezar a hacer ejercicio. Entonces esta sí es como muy ad hoc al lunes. Son las 11 de la mañana con 7 minutos. Yo soy Karen Pastor. Quédense conmigo hasta la 1 y seguimos con más aquí en el 91.5 de Estéreo Plata, la música de tu vida. Esto es Maniac.

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11:18, ya estamos de regreso. Oigan, y yo les tengo buena información, pero sobre todo estas recomendaciones que de verdad curan el corazón y curan la vida. ¡Ay, sí! No, sí, de verdad, sobre todo para todos los que somos papás, mamás. Pongan mucha atención porque si no sabes cómo entretener a tus pequeños, nuestros amigos de Robotic Dinosaurs traen para todos esos peques más de 30 tipos de dinosaurios de tamaño real con movimiento y sonido. 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Ahí está, no hay pretexto de que, híjole, es que no alcanzo porque salgo muy tarde de trabajar. A esa hora, perfecto, alcanzan con las bendiciones. Y aparte, para las escuelas también, si saben de alguna escuela que les pueda interesar, pueden acercarse, hacer un día de excursión con los pequeños, un poquito de historia, y de verdad, maestros, pueden respirar un poco. También, oigan, o para fin de cursos, también puede ser una buena opción para fin de cursos que vayan con nuestros amigos de Robotic Dinosaurs. Esta gran exposición llena de historia que de verdad se van a sorprender. Y llevan guías que los tratan súper bien también y les explican con manzanas así de, mira, ahí este dinosaurio y sus dientes medían tanto y ellos cazaban de cierta forma. No, no, no. Está espectacular. Así que vayan, vayan, vayan. Oigan, son las 11:19 y nosotros seguimos con música de lunes. Música de lunes, esa música que nos motiva y que nos pone felices, contentos, si están limpiando, si están abriendo el negocio, si están desayunando, si van en el coche, si van a hacer algún trámite. También quédense, quédense porque esta música es para ustedes y sobre todo en este inicio de semana. Y obviamente ella es también infaltable para un lunes. Y con esta canción que se llama Gloria, Laura Branigan. Súbanle y seguimos en la sintonía del 91.5 Estéreo Plata, la música de tu vida.

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11:31 y yo sigo con buena información también y recomendaciones. Y ahorita, esta semana, que es fin de quincena. Ay, no, cómo sufrimos con los fines de quincena. 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Es lucir bellas, bonitas para nosotras. Así que vamos con esto de Mecano. Es maquillaje 11:32.

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Efectivamente, efectivamente vamos a hablar de esta agrupación de los 70s, que bueno, que les digo, un éxito total hasta la fecha. Escuchamos algo y es, oh my God, coreografías, vestuarios se nos vienen a la mente. Y sí, justamente estamos hablando de Village People. Esto pues fueron uno de los grupos más famosos de la era disco de los 70s, conocidos por éxitos como YMCA. Y la canción que les voy a presentar a continuación salió en 1979 y se convirtió en un himno disco mundial gracias a su ritmo súper pegajoso y divertido. Incluso fíjense que la Marina de Estados Unidos colaboró con el videoclip prestándoles un barco militar real. Y el grupo destacó por sus personajes icónicos y extravagantes como el policía, el vaquero, el marinero, convirtiéndose en todo un símbolo de la música disco. Y ahora sí, pues nos vamos directo a la pista, donde quiera que estén, con algo de Village People. Esto es In the Navy. Son las 11 de la mañana con 42 minutos.

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11:51 y nosotros seguimos con este flow, con este ritmo, con esta vibra, con esta actitud de lunes. Les digo, como iniciamos la semana, la terminamos. Entonces hay que iniciarla de la mejor manera para no estresarnos. Yo sé que de repente hay algunas situaciones que sí se nos salen de control, pero hay que tratar de... Ni modo, hay que traer la actitud. Ay, que se me cayó el café y traigo un pantalón blanco. Pues ni modo, ya. Hay que tener cuidado. Oigan, nos vamos con la siguiente canción. Fíjense que esta rola salió en 1978 y se convirtió en uno de los himnos más grandes de la música disco, porque fíjense que la canción habla de Grigori Rasputin, un personaje histórico ruso muy polémico que fue consejero de la familia real rusa. Y pues esta canción destacó por su ritmo súper pegajoso, mezcla de disco con sonidos rusos y una coreografía inolvidable, así que décadas después se vuelve a ser viral gracias a TikTok y challenge de baile. Así que ahora sí, a poner el celular, a grabarse por favor y a bailar con este clásico disco de Bonnie M, que pues ya les dije cómo se llama, es Rasputin. 11:52, seguimos en la sintonía del 91.5 Estéreo Plata, la música de tu vida.

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12 del mediodía con 3 minutos. Y miren, cuando escuchamos esas canciones ya sabemos a qué nos referimos. Mundial ya está a la vuelta de la esquina y es por eso que yo les tengo la siguiente información, porque esto se va a poner buenísimo. 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Oigan, nos vamos con esta rola, hablando del Mundial, que para mí ha sido de las mejores, en mi top 3 de canciones del Mundial. Y nada más y nada menos, Ricky Martin, con la Copa de la Vida, 12 con 5 minutos.

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12 con 13 minutos. Oigan, ¿sí o no que sí se enchina la piel cuando escuchamos una de esas rolas del Mundial? A mí sí se me enchina. Igual ahorita muchos dicen, no, es que ya no creo en la selección y etcétera, etcétera. Pero no importa, no importa. De verdad, ahí vamos a estar viendo los partidos. Oigan, nos vamos con otra información. 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Oigan, nosotros seguimos con más música y nos vamos con algo de Rick Astley. Yo lo sigo en Instagram y de verdad no saben por qué él continúa con su música. Obviamente es esa nostalgia que nos llena a todos el corazoncito y esto es Juntos por Siempre. Y no estoy hablando de Amigos por Siempre. Son las 12 con 15 minutos, súbale.

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12 del mediodía con 25 minutos y oigan, yo tengo más información y buenas recomendaciones, sobre todo de nuestros amigos de Leche San Marcos, porque ¿qué creen? 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De corazón. Oigan, y de corazón les voy a poner el siguiente bloque, que es este. Sí los va a poner a bailar, sí, estoy segura que sí los va a poner a bailar, los va a animar donde quiera que estén, si están en la oficina, en el auto, donde quiera que vayan, porque es música de lunes para activarnos. Y esto es de Lip Sync, se llama Designer Music. ¿Sí se acuerdan? ¿Se acuerdan? ¿Se acuerdan de las coreografías de estas canciones? Pues hay que bailarlas, ahora, porque seguimos en la sintonía del 91.5 Estéreo Plata, la música de tu vida. Y aquí sí, súbale.

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0: 12 del mediodía con 39 minutos. Y bueno, ¿qué les digo? ¿Qué les digo? Que aquí en Estéreo Plata, que aquí en Flashback, siempre les tenemos la mejor información. Y sobre todo porque, mire, viene la quincena, pero sobre todo, ¿qué cree? Viene el Hot Sale. Y es por eso que esta tarde, ya es tarde, me da muchísimo gusto saludar a mi queridísimo Giovanni. Amigo, ¿cómo estás? Giovanni Valencia, amigo. Morning, bonito
1: mi
0: lunes.
1: Karen, ya tanto tiempo sin escucharte, ¿cómo estás? Excelente.
0: Te extrañaba, amigo, porque aparte de que me

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1: Bonito lunes, bonito inicio de semana también. Oigan, ¿ya ven? Que les digo que aquí, mire, les dejamos pura, buena y bonita información. Información que cura. Oigan, pues, ¿qué creen? Nos vamos con más música porque son las 12:45 y después de esta buena recomendación de nuestros amigos de Supercolchones, nos vamos con algo de Dead or Alive. ¡Ay! Esta canción que se ha vuelto viral nuevamente. Son esas canciones que regresan. Regresan a las plataformas, en los reels, en los videos, lo que usted guste.

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Recta final de Flashback, 12:51 minutos, y nos vamos con esta agrupación que también marcó muchísimo. Y bueno, canciones como A la puerta del colegio, Vuela, vuela. Ya saben de quién estoy hablando. Sí, estoy hablando de Magneto. Oigan, pero nos vamos con esta canción. A mí, en lo personal, me gusta muchísimo porque es como que le dio un giro. Ya fue como que de sus últimos éxitos como agrupación. Digo, ahorita siguen dando conciertos y toda la cosa, pero como tal, como sencillos que ellos presentaron, fue de los últimos. Y esto se llama Tu Libertad. Así que nosotros continuamos otro ratito más aquí en la sintonía del 91.5 Estéreo Plata. La música de tu vida. Oigan, ya se nubló poquito. Bueno, qué bueno que se metió el sol para que no nos pegue tan fuerte. Claro que sí, súbale.

llegamos al final de este lunes. Gracias de verdad por acompañarme, por reír, por cantar, por mandar mensajitos y hacernos parte de su día. De verdad espero haberle sacado, aunque sea una sonrisa, para empezar la semana con buena vibra. Que tengan un día tranquilo, una noche tranquila, porque con esto del calorcito, no hombre, a veces no podemos conciliar el sueño. Descansen, coman rico, no se desvelen tanto viendo reels. Bueno, poquito sí. Nos escuchamos mañana con más música, con más ocurrencias, muy buena energía. Ánimo, mañana martesito delicioso, vamos a tener buena programación. Que tengan excelente inicio de semana, excelente lunesito. Y yo soy Karen Pastor. Esto fue Flashback. Bye, bye.

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0: Muy buenas tardes a toda la gente que está en sintonía del 91.5 de Estéreo Plata. Yo soy Toño Ropes, iniciando esta semana, iniciando esta tardecita con mucha actitud, porque tenemos mucho, no solamente para el día de hoy, sino para toda la semana. Así que quédense con nosotros, al menos este lunes, 2 horas hasta las 5 de la tarde en conexión, porque tengo música, tengo información, tengo todo para ustedes, pero ya saben que lo mejor de todo, lo que me gusta tener es su compañía. Así que quédense, porque ¿qué les parece si iniciamos pues también festejando, más bien mandando saludos y también pues conmemorando algunas fechas importantes como el día de hoy? Pues es importante también festejar a todos los contadores, porque hoy es Día del Contador en nuestro país, en México. Y también a nivel mundial se conmemora el Día Mundial de la Tiroides, algo importante también, cuestiones de salud. Y algo más, también se celebra el Día del Orgullo Geek o Friki, dedicado a la cultura gamer, cómics, anime, tecnología y ciencia ficción. Así que con toda esta información, ahora sí iniciamos este bloque musical con lo que, miren, nos va a poner a bailar rapidísimo, porque esto se llama Pasarela, de Dálmata. ¡Súbele a tu radio!
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1: Amigos, ya siendo las 3 de la tarde con 11 minutos, damos nuestro primer reporte de esta semana y de lunes de tráfico y temperatura aquí en Zacatecas. Comenzamos con la calzada Solidaridad, este último tramo, ya casi llegando a calzada Revolución Mexicana. También vámonos con la avenida Pedro Coronel, un poco de complicaciones. El bulevar José López Portillo, esto a la misma altura de la calle Luis Donaldo Colosio, muy cerca de zona de supermercados. También la avenida Ramón López Velarde, ya dirigiéndonos hacia el centro con un poco de complicaciones, y el bulevar Adolfo López Mateo, esto un poquito más adelante de derecho hasta Iste, hasta el hospital, y bueno, esto con el sentido Guadalupe Zacatecas con mayor complicación, porque el otro sentido se ve ligerito, limpio, derecho, así que usted puede pasar sin complicaciones. Vámonos por último con la calle Nueva Celaya, esto por el paso del tren, así que bueno, con esto nos vamos con la temperatura, porque estamos a una muy buena, estamos ahorita 27 grados centígrados, y también hay que aprovechar también para decirle a la gente que pues también salga con su paraguas, porque no se sabe si de repente nos llegue el agüita o también nos protegemos un poquito del sol, pero también la recomendación de todos los días, tomar bastante agua. Bueno, vámonos con más música, ya entregado este primer reporte de tráfico y temperatura, ahorita llega Rake con Inolvidable, 3 con 12.

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1: Amigos, ahora vamos a escuchar a YouTube. Esto se llama Every Breaking Wave. Son las 3:16.

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1: Amigos, así como regresé yo, regresó la promo Tapi Leche San Marcos. 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Una pausa y regresamos aquí en Conexión del 91.5 de Estéreo Plata. Con tu servidor, Toño López.
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1: Amigos, ya estamos de regreso a las 3 de la tarde con 24 minutos. Yo soy Toño López y lo que escuchas es Conexión del 91.5 de Estéreo Plata. Te recuerdo cómo comunicarte con nosotros y lo puedes hacer a través del WhatsApp, que es el 492-905-4915. Cabina, no lo olvides, 492-154-5251. Y no olvides tampoco las redes sociales que están a tu disposición en Facebook e Instagram como Estéreo Plata 91.5. Así que Con esto, con esta invitación a que nos digas cómo andas, qué tal tu inicio de semana, nosotros nos vamos rápidamente con la música. Esto es de Nicky Jam, se llama, se titula El Amante.

ya las 3 de la tarde con 29 minutos. Y sí, efectivamente, lo que escuchamos de fondo es Caifanes, pero la canción que les traigo en clásico del día en esta tarde de lunes se llama Para que no digas que no pienso en ti. Y es que ahora, pues con este clásico del rock mexicano, con una de esas canciones que son súper profundas, de unas, no sé, podríamos decir que son atmosféricas y muy características de la banda, esta canción que lleva por el título que les acabo de mencionar, Para que no digas que no pienso en ti, y que este tema forma parte del álbum El Silencio, lanzado en 1992, uno de los discos más importantes en la historia del rock en español. La canción fue escrita por Saúl Hernández y producida por Adrián Belew, reconocido por trabajar con bandas legendarias como King Crimson. Y bueno, musicalmente mezcla el sonido oscuro y poético de Caifanes con letras llenas de imágenes surrealistas y emocionales. Muchos fans consideran esta canción una joya escondida dentro del catálogo de la banda por su estilo introspectivo y su atmosférica, pues, melancólica. Además, El Silencio es el disco donde Caifanes consolidó ese sonido tan mexicano y alternativo que terminó marcando a toda una generación del rock latinoamericano. Con ustedes, Caifanes, se llama Para que no digas que no pienso en ti.

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1: ¡Qué bárbaros con el clásico y qué recuerdos! No, bueno, para nosotros los chavorrucos, porque los chavos no tienen ningún recuerdo de esta canción. Amigos, vámonos con más información. 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Vámonos con más música, ¿qué les parece si disfrutamos ahora de Miley Cyrus con Flowers?

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1: Bueno, amigos, ahora vámonos con esta colaboración que tuvo Dua Lipa con Fer de Maná. Se llama Oye, mi amor.

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1: ¡Regresó!

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8: Amigos, ya estamos de regreso a las 3 de la tarde con 56 minutos y a quien les presento ahora es Ricky Martin con Maluma. Se llama Vente Pa' Acá.

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7: Amigos, ya estamos de regreso iniciando la segunda hora de Conexión contigo aquí en el 91.5 de Estéreo Plata. Yo soy Toño Ropes y ellos son Enrique Iglesias, Wisin, Duele el Corazón.
8: Todos

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1: Bueno, amigos, ya estamos de regreso a las 4 de la tarde con 9 minutos. Y bueno, para darles la entrega del segundo reporte vial y de temperatura aquí en Zacatecas, comenzamos con la calzada Solidaridad, igual en el mismo tramo, ya casi saliendo a la calzada Revolución Mexicana. También vámonos con carretera Sauceda de la Borda, esto con sentido Guadalupe hacia Sauceda. Y también la avenida Universidad, esto en el inicio de esta avenida después del monumento al migrante. También la avenida Preparatoria a la altura de Psicología de la UAS, así como el Boulevard Adolfo López Mateo desde la altura del Issste hasta derecho, esto con sentido Zacatecas. Guadalupe, el tráfico moderado no se ve tan alterado, al menos en este momento no van a vuelta de rueda, así que ya es un alivio para los

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1: Ay, tan bellas las flores amarillas. Vámonos con Lazo. Ahora esto se titula Ojos Marrones. Puros colores, ¿verdad? 4:14.

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14: Amigos, qué rapidísimo se nos está pasando el tiempo en este lunes 25 de mayo, iniciando la semana con toda la actitud. Amigos, ¿qué les parece si nos vamos rápidamente con Kany García? Esto se llama DPM porque ya viene el clásico, el segundo clásico de esta tarde.

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1: Amigos, ya estamos de regreso a las 4 de la tarde con 29 minutos. ¿Qué tal les pareció este gusto culposo? Yo espero que también les haya encantado como a la mayoría de la gente les gusta esta canción. Pero miren, ahora les doy la bienvenida a nuestro queridísimo Giovanni Valencia, que nos acompaña de Super Colchones, porque en esta tarde nos tiene noticias de muy buenas para toda la gente que esté interesada pues en adquirir algún colchón, que anda pensando que, no sé, se va a casar, se va a cambiar de casa, lo que quieran. 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
1: Bueno, en tanto, amigos, nosotros continuamos con más música. ¿Qué les parece si disfrutamos de Fanny Lu? Esto se llama Celos. 4:33.

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6: Amigos, ya a las 4 de la tarde con 38 minutos, qué rápido, ya casi nos despedimos, pero todavía falta porque hay que disfrutar ahora de Lagos y Danny Ocean con Mónaco.

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1: Es momento y turno de Cristian Castro. Se llama Están Lloviendo Estrellas.

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9: Amigos, ya regresamos a este último bloque compartido de Conexión del 91.5 de Estéreo Plata. Yo soy Toño López y ellos, Piso 21. Manuel Turizo, deja.

Cada día deja algo, una canción, una conversación, un recuerdo, una enseñanza. Y aunque la vida avanza rápido, siempre vale la pena detenerse un momento para agradecer lo vivido y seguir adelante con el corazón ligero. Yo soy Toño López, cuídateme mucho. Bye, bye.

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0: Hola, ¿qué tal? Muy buena tarde. Sean todos ustedes bienvenidos a Espacio Abierto. Es un gusto, un placer que nos acompañen el día de hoy. Agradecerle, por supuesto, el favor de su sintonía, de su compañía, y le invitamos a quedarse con nosotros hasta las 6 de la tarde.
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0: Este fue un fin de semana violento, básicamente, para Zacatecas, y es que se registraron de nueva cuenta ataques en contra de elementos de seguridad pública. En tanto, pues, las autoridades han dado a conocer que se realizaron diversas acciones, entre ellas, pues, la destrucción de artefactos explosivos que fueron localizados en el municipio de Tabasco como parte de un protocolo de seguridad. En tanto, pues, también se informó que el día de hoy se realizaron recorridos de seguridad, vigilancia e implementación en el municipio de Florencia de Benito Juárez, donde las fuerzas de seguridad de los tres órdenes de gobierno localizaron y desmantelaron dos campamentos utilizados supuestamente para actividades ilícitas, así como diversos plantíos de secaderos de marihuana, además de asegurar una camioneta con reporte de robo vigente. Es lo que se ha informado al respecto. Pero, pues, le decía hace un momento, este fin de semana, el sábado, para ser exactos, pues se registró un ataque a quienes estaban realizando una serie, pues, de labores en cuestión de justicia, específicamente en contra de lo que es personal de la Fiscalía del Estado. En esta situación, pues, han referido, se informó que a concluir diversas diligencias ministeriales, entre las cuales destaca la ejecución de una orden de cateo en un inmueble ubicado en Tabasco, pues elementos de la Policía de Investigación y el Ejército Mexicano fueron objetos de una agresión armada por parte de civiles armados. Derivado de este operativo, previo a la agresión, las fuerzas de seguridad lograron asegurar un vehículo que contaba con reporte de robo, así como 1,600 dosis de sustancias con características de distintas drogas. Refieren que a causa de este ataque, cuatro elementos de la fiscalía, tres hombres y una mujer, resultaron lesionados. El corte informativo que dieron el día de ayer es que tres de ellos ya habrían sido dados de alta y uno más se encuentra bajo seguimiento médico ambulatorio, mientras que un compañero más permanece hospitalizado bajo valoración especializada. En este sentido, pues reconocieron la labor que realizan los agentes que fueron afectados, y en este sentido, hoy el fiscal Cristian Camacho Osnaya dio el siguiente reporte.
2: De manera muy lamentable, este fin de semana las corporaciones, las compañeras y compañeros de seguridad sufrieron dos agresiones armadas. Una de ellas en la zona de Tlaltenango, donde compañeros del Ejército Mexicano sufrieron una agresión, se vieron obligados a repelerla y hay dos civiles armados sin vida. Cabe señalar que estas dos personas, estos dos civiles, aún permanecen en calidad de no identificados. No contaban con identificación alguna, se aseguran armas de fuego y un vehículo. En un hecho totalmente distinto, ya específicamente en la zona de Tabasco, se llevaron a cabo diversas acciones el fin de semana. Entre estas se ejecutó una orden de cateo en la cual se aseguró un vehículo con reporte de robo, es un vehículo color blanco, y más de 1,600 dosis de droga, entre clorhidrato de metanfetamina, conocido como cristal, y también marihuana. Se logró una sustancia que contamina y continúa afectando el desarrollo de la vida de cohesión social. Al terminar estas diligencias, nuestras compañeras y compañeros de la Fiscalía y del Ejército Mexicano fueron agredidos por civiles armados, esto con el uso de armas de fuego y explosivos. Resultado de esta lamentable y cobarde agresión, resultaron lesionados cuatro de mi compañera y compañeros, ¿no? Tres de ellos fueron atendidos, bueno, todos fueron atendidos, pero tres de ellos, durante la atención médica primaria, fueron dados de alta. Uno de nuestros compañeros continúa aún bajo un seguimiento hospitalario, es decir, está internado, y hay un seguimiento y un apoyo especializado por parte de doctores, ¿no? Desde luego, esto llama a reforzar aún más nuestras estrategias, nuestras actuaciones, pero también lamentablemente continúa ese acecho y esa agresión por parte de civiles armados que pertenecen a un grupo delincuencial muy en específico, y desde luego vendrán acciones por parte de la autoridad para poder lograr la detención de ellos, pero sobre todo salvaguardar la integridad física de la sociedad en general. Recordar que estas agresiones armadas no únicamente exponen y ponen en riesgo a las autoridades. Las autoridades también están conformadas por ciudadanos, pero también la ciudadanía en general representa un riesgo que esas personas estén en esa movilidad, en esta zona que lo hemos comentado desde hace ya más de 9 meses, que representa ciertamente un alertamiento muy fuerte para la Mesa de Seguridad Estatal, pero también a lo nacional hay un seguimiento específico.
0: ¿En Tabasco siguen realizando operativos?
2: Sí, se siguen realizando operativos. Yo te puedo decir que le doy más de 50 personas que han sido detenidas por distintas corporaciones de actuar, como es el Ejército Mexicano, la Guardia Nacional, la Policía Estatal, la Policía de Investigación. Vamos, ha sido un trabajo muy arduo y muy coordinado.
0: Pero además de estos ataques, también hubo acciones por parte de la sociedad civil. ¿A qué nos referimos con esto? A que pues continúan los trabajos de las buscadoras en Zacatecas. El grupo Escarabajos, ese mismo que le hemos dado cuenta y seguimiento de este trabajo que realizan para hacer localizaciones de personas en calidad de desaparecidas, este fin de semana pues dieron de nueva cuenta con un campamento en el cual se encontraron restos óseos, se presume más de 500 fragmentos de hueso, lo cual conlleva a que pues puedan considerar incluso que este espacio estaba siendo utilizado para desaparecer personas, es lo que han referido. El hallazgo se dio en la comunidad de La Casita en Fresnillo. Las madres buscadoras, las Escarabajo, como se llama este grupo de búsqueda, pues de nueva cuenta lo hicieron por sus propios medios y se trasladaron hasta Fresnillo, donde pues no solo localizaron los restos óseos, sino también algunos elementos que pues ayudarían o podrían ayudar a la identificación de las personas que estarían ahí calcinadas. ¿A qué nos referimos con esto? Bueno, se dio la localización de ropa, de prendas personales, incluso pues algunos elementos como joyería y hasta una cartera, pues al parecer de una mujer. En este sentido, el día de ayer estuvieron realizando los trabajos correspondientes para su localización.
3: Estamos en lo que parece ser un campamento pues ya abandonado. Está todo circulado con
0: Básicamente las madres de familia, las buscadoras, han estado bien realizando sus trabajos. En tanto, pues ya este hecho fue reconocido por las autoridades. El fiscal del estado, Cristian Camacho Snaya, dijo que sí, se encontraron restos óseos que corresponden a una mandíbula, así lo mencionó, dijo dos partes de una mandíbula. Se cree que pudiera ser una sola persona, pero falta hacer, por supuesto, las investigaciones que el CEMEFO pues pueda dar un mayor información también sobre estos restos óseos, conocer exactamente a cuántas personas pertenece o si es solo a una. En tanto, pues ante la queja de nueva cuenta de las madres buscadoras de este grupo Escarabajos que no llegan a tiempo, que los esperan más de 5 horas, dijo que pues respetan, que no va a entrar en ninguna discusión, pero que pues sí se han atendido los llamados. Usted recordará que la vez pasada incluso pues le presentábamos un audio donde les dicen que pues a la otra estén a la espera de que efectivamente las autoridades puedan llegar, aunque ya estaba entrada la noche, pero por lo pronto esta es la información de este último hallazgo.
2: Sí, tuvieron un hallazgo, tuvieron un resultado positivo. Se localiza dos restos óseos, son fragmento maxilar, fragmento superior, fragmento inferior, y así diversos fragmentos óseos. Cabe señalar que fue una búsqueda independiente, se brindó el atollo de manera inmediata, contábamos también con otro despliegue importante en la zona, en todo el territorio del estado. Sin embargo, se atendió debidamente. Cabe señalar y reconocer el arduo trabajo que están realizando, ¿no? Claro, esa exigencia, esa necesidad que lo imperan a ellos por continuar en la localización de sus seres queridos, y desde luego contarán con todo el apoyo de manera indiscutible por parte de la autoridad, principalmente de la Fiscalía del Estado de Zacatecas.
0: Se había planteado de que se encontraron restos calcinados, ¿pudiera ser un centro de incineración?
2: Hay diversos fragmentos óseos, ya serán nuestras compañeras y compañeros de arqueología forense y los arqueólogos quienes determinarán el número de fragmentos, el número de personas, pero también cuáles son las condiciones en las que se localizaron. Son fragmentos óseos muy, muy pequeños. Desde luego, este es nuevamente, continúa el llamado de seguir estableciendo esas estrategias de seguridad en estas zonas. Es importante mencionar, se da entre las comunidades de La Casita y la comunidad del centro. En la comunidad del centro, en Fresnillo, se habían localizado incluso un campamento donde se logró el rescate por parte de diversas personas que estaban privadas de la libertad. Es en su momento por parte de la Guardia Nacional, pero también se logró la detención de diversos generadores de violencia.
0: En este caso, pues de nueva cuenta, refieren las madres buscadoras que se tardan en llegar las autoridades.
2: Mira, yo incluso vi por ahí que decían que más de 5 horas. Cuando vi la publicación es que habían pasado 5 horas cuando se habían hecho el conocimiento. De manera inmediata tuve comunicación con la fiscal especializada de búsqueda de personas, con la directora de servicios periciales. Incluso ya estaban procesando cuando se dio la publicación. Yo no voy a entrar a debate, al contrario, yo les quiero externar todo mi apoyo, mi consideración, pero también ese acompañamiento total, ¿no? Respeto mucho su actividad, reitero, el amor y esa gran necesidad y esa exigencia que lo hacen por lo que les da un ser querido. Contarán siempre con un aliado, como se los ha demostrado, ¿no? Yo al tema mediático preferiría incluso abstenerme para no incurrir o incluso que sea una agresión verbal por parte del señor. Jamás, al contrario, siempre tendrán mi respaldo total.
0: Es que en este caso podríamos confirmar que es un centro donde o un espacio donde se incineraron varios cuerpos.
2: Primero hay que determinar la cantidad de cuerpos. El resto que se localiza son en específico, son dos restos óseos, te repito, tema maxilar, tanto inferior como superior, pareciera que es una misma persona, pero diversos fragmentos o múltiples fragmentos óseos, son muy pequeños. Ya se dependerá de la especialidad de mis compañeros que puedan determinar la cantidad de personas que puedan estar relacionadas en este hallazgo.
0: Hay que esperar los resultados. Por lo pronto, pues es un hallazgo que de nueva cuenta hacen las buscadoras, el grupo Escarabajos, que por cierto, pues lo hacen con recurso propio, no están auspiciadas por las autoridades, por quienes deberían de primero generar las condiciones de seguridad para que no desaparezcan más personas y posteriormente, cuando lamentablemente ya se da este delito, pues dar con las personas. Sin embargo, pues lo sabemos, pues han sido limitados en algunos casos los recursos, en otros pues también ha habido falta de voluntad, porque lo hemos visto, cuando un tema se vuelve de, incluso hasta de mediático, o que tiene nexos con alguna temporada o con una situación de carácter político, pues se despliegan una serie de medios, incluso pues hasta helicópteros, lo hemos visto en distintas ocasiones. Pero ante esta situación, usted recordará que el pasado 9 de mayo se dio una represión en contra de campesinos, de productores frijoleros, de docentes y de estudiantes. Bueno, esto generó posteriormente una marcha, de la cual aquí ya le dimos el mayor detalle, pero durante la marcha sobresalió un cartel que incluso seguramente usted lo vio en todas las transmisiones en vivo, en todos los medios de comunicación, en el cual pues hacía referencia a un video que estuvo también circulando a través de las detenciones en contra de la ciudadanía. En este aspecto pues decía, si te manifiestas te secuestran, a una situación así, y el cartel pues estuvo prácticamente toda la marcha, incluso ya durante los posicionamientos. También lo vimos en el templete, lo llevaba la líder del sindicato de profesores de la UAS, Jenny González Arenas, porque pues también esta es una obra de una universitaria. En este sentido, la creadora es Jael Alvarado, y quien está pues generando una serie de réplicas de este cartel a manera artística, también es otra forma de protestar, pero pues esta obra tiene un sentido de carácter social. ¿A qué nos referimos con ello? Pues las ganancias van a ser destinadas en atender en primera instancia a la joven que aparece en el cartel, a quien pues también se le genera una afectación una vez que fue detenida, sometida, incluso cargada por elementos de seguridad pública, y pues otra parte va a ser destinada precisamente al grupo Escarabajos. Escuchamos a Jael.
4: Jael Alvarado, vengo de recoger los carteles de la que hicimos a partir del dibujo de la pancarta Si protestas te secuestran, y pues estamos anunciando, estoy aquí con Marisol, quiero anunciar que pronto van a estar a la venta, va a ser una edición limitada, numerada, firmada por una servidora, y más o menos en unos 500 pesos, disponibles en la gratis tienda y también con una servidora, ya prontito. Va a ser para una causa. Vamos a estar apoyando a madres buscadoras y también, bueno, pues para beneficio de Marisol, que pues a raíz de los acontecimientos, pues ella ha tenido pues que solventar gastos por el maltrato que recibió y también por sus gastos personales. Entonces es una venta con causa. Esperamos que.
0: Pues está. Idea también de protestar mediante el arte, que además pues tiene un sentido de carácter social. Y hablando precisamente de esta manifestación, pues también las autoridades han dicho que se actuó conforme al protocolo. De acuerdo a lo que refiere el secretario de Seguridad Pública, Arturo Medina Mayoral, pues se actuó conforme a los protocolos. Que pues de nueva cuenta no entendemos cómo están estos protocolos. Dice que si se escandaliza la vía pública y se cierran calles y demás. Bueno, lo hemos visto en otras series de situaciones y que no ha ocurrido así. Incluso pues hubo personas que está documentado, nada más llevaron agua. Algunas otras simplemente pidieron no se agrediera a los manifestantes. Y pues hasta el momento las autoridades pues dicen que se siguieron los protocolos. Ojalá también apliquen los protocolos cuando pues el asunto venga de las autoridades hacia los ciudadanos. Pero pues también dentro de las declaraciones que dio hoy el secretario de Seguridad Pública, Arturo Medina Mayoral, informó que sí busca el hecho de que se registren todos los drones porque ya han sido atacados en 8 ocasiones. Es lo que refiere el titular de Seguridad Pública.
5: Efectivamente, llevamos un registro de los drones. Las pistolas antidrones que tenemos, las más modernas, nos dicen cuál es el dron que anda volando, características, tipo de altura y la capacidad que tiene para volar. Aquí nosotros lo que estamos haciendo es en coordinación con la administración del gobierno del estado. Ellos nos hacen las listas que les solicitan a ellos hacer los vuelos y nosotros los registramos para que a la hora que algún evento principalmente o en otros lugares donde ande apareciendo algún dron y no esté registrado, bueno, lo tendremos que bajar por motivos de seguridad. Esa es la situación. Entonces yo lo que los invito a todos, no nada más a los medios, a toda la población, que se acerquen a Comunicación Social del Estado, registren sus drones y ellos nos los hagan saber. Ahorita esa es una manera práctica de hacerlo, pero acuérdense que eso ya está entrando en la legislación, ya van a estar en las leyes y tendrá que estar registrado ante el gobierno del estado los drones que vayan a ser empleados.
6: Secretario, ¿cuáles serían los riesgos de no registrar su dron?
5: Pues bajarle el dron, que lo pierda, ¿no? Hay veces que el dron lo bajamos, pero se pierde en ese momento el control y se va a estrellar. La otra es que lo bajemos en un lado donde no lo pueda recuperar.
6: ¿Qué tan regular o tan consecuente es el tema del uso de drones o que se utilicen drones para cometer algún delito en Zacatecas?
5: Pues sí, hay que tener cuidado con el empleo de drones. Ya sabemos que la mayoría son para asuntos familiares, particulares, lúdicos, de conocimiento. Pero pues también de ahí se agarra la delincuencia organizada para emplear sus drones y es donde estamos nosotros en medio, ¿no? Para saber de un dron anda volando, está registrado o no, necesitamos tener la lista. Si no, tendrá que ser bajado definitivamente.
6: ¿Cuántos drones ha retenido la Secretaría de Seguridad?
5: No, hemos, 8 drones, no son muchos realmente, y lo aplicamos más cuando hay algún evento. Normalmente, cuando vemos un dron, ahorita encontramos un dron volando, lo que hacemos es alejarlo, nada más lo regresamos, no lo bajamos. Las pistolas antidrón traen para bajarlo, traen para alejarlo y traen para capturarlo. Bajarlo es de golpe, capturarlo, guiarlo y agarrarlo nosotros para obtener la información. O bien lo alejamos y se va el dueño. Son las tres formas que tenemos para controlar los drones.
0: General, ¿cuántos ataques se han dado por drones en Zacatecas en sí?
5: No traigo bien el dato, pero sí hemos tenido unos 8 ataques con drones en diferentes municipios, ¿no? Aquí en el municipio este no tenemos ningún dato de agresión. Hemos encontrado algunos dispositivos, pero que no han sido volados. Pero tenemos otros en otros municipios, y para ser más preciso, pues está Luis Moya, está Cuauhtémoc, está Villanueva, está desde Pinos, esa parte colindante con Aguascalientes, que dicho sea de paso, son drones que vienen de allá cuando los hemos alejado o los hemos bajado. Ya hemos bajado avión de drones y la potencia que le hacemos nos da un registro de que vienen de aquel municipio.
0: ¿Los drones que han retenido o que han bajado les han arrojado alguna información al respecto?
5: Sí, claro, de dónde vienen, a dónde van, las rutas, y eso nos indica dónde andan operando los grupos delincuenciales. Sí, es mucha información la que traen luego.
0: ¿Y posteriormente se convierten en operativos? O
5: por supuesto, eso se convierte en operativos, tratar de localizar dónde están y alejarlos de la ciudad. Lo que nos interesa es que no estén en nuestro estado.
7: ¿Todos los drones son del grupos delictivos, los que han detenido?
5: No, hay drones que no. Hemos bajado algunos y se han acercado los dueños, ¿no? Oiga, ese es mi dron, bueno, regístralo pues, se lo regresamos. Normalmente controlamos y bajamos los drones. Hubo uno que no controlamos aquí, chocó con la catedral, bueno, como una atención, el gobierno del estado se lo pagó. Pero le hizo la recomendación de que se registrara.
7: ¿Grupos del crimen, cuántos drones se han detenido?
8: Ya que el señor gobernador está
5: 4 nada más. Detenidos, sí hemos alejado unos 20 drones. Alejados.
7: Narcodrones, podríamos decir.
5: ¿Perdón?
7: Narcodrones.
5: Narcodrones. Sí, definitivamente andan allá en el campo. Aquí no se ve mucho, pero allá en el campo sí, donde tenemos la gente desplegada. Nosotros tenemos 11 pistolas antidrones para ir cubriendo el estado. Entonces, donde se ve alguna actividad, mandamos los drones y ahí se pasan una semana, dos, y los empiezan a alejar o tumbar.
0: ¿Y recuerda usted el video en el cual se observa autoridades de la policía vial ingiriendo bebidas alcohólicas dentro del estacionamiento de la corporación, uniformados, sacándolas y metiéndolas dentro de la patrulla? Pues el general, el secretario de Seguridad Pública, Arturo Medina Mayoral, asegura que sí fueron sancionados. Refiere que esto fue el 12 de diciembre, aunque se ha comprobado que esto ocurrió recientemente. En tanto, pues están ahí las fechas de la cámara, está el hecho de que se consumió dentro de las instalaciones, que es el propio director quien pues da, digamos, un shot, para hacerlo popular y se entienda, al resto de los elementos que además son sus subordinados, a quienes dijeron pues participaron voluntariamente. En este sentido, pues el secretario de Seguridad Pública dijo que se le detuvo a manera de castigo durante 8 días. Bueno, eso dijo, porque a la hora de darnos la cifra, pues incluso patinó en referencia a los días, lo dudó un poquito, pero escuchamos qué es lo que refirió Arturo Medina Mayoral.
5: Estamos actuando conforme a los protocolos. Si alguien altera el orden público, tendrá que ser detenido o exhortado o retirado del lugar.
7: Y de los diferentes señalamientos que se han hecho a la Corporación de Tránsito por ingerir bebidas alcohólicas,
5: No, son diferentes. Fue en una ocasión el año pasado en diciembre, el 12 de diciembre para ser exacto, y en el momento que iba a salir Franco a comer y a disfrutar el día de su cumpleaños, el director, pues se tomó un trago, yo no vi más, y bueno, tuvo su sanción correspondiente. No estuvieron ingiriendo bebidas los elementos, pero eso hace un año. ya fue sancionado, al menos por mí, lo que me corresponde, ¿verdad? Si alguien o otra persona anda queriendo hacer otro tipo de sanciones, entonces que lo justifique. Pero para eso estoy yo y para eso tengo las leyes en la mano de la operación de la policía.
7: ¿En qué consistió la sanción al director Osvaldo Caldera?
5: En su arresto correspondiente.
7: ¿Por cuántas horas?
5: No recuerdo cuánto le puse, pero creo que fueron 8 días de arresto.
0: Mientras tanto, pues sabemos, hay una denuncia en el órgano interno de control y también la función pública dijo iba a investigar, y pues se han hecho una serie de denuncias en referencia a este hecho, pues donde la población pues dice no estar conforme con lo ocurrido dentro de la misma corporación. Por lo pronto, pues son parte de las acciones que se han tenido al respecto. Nosotros vamos a ir a una pausa, pero en un momento regresamos con más información.
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0: 5:36, agradecemos sus quejas y comentarios. Hoy trabajadores del Frente Popular de Lucha de Zacatecas tomaron Ciudad Administrativa y la Secretaría de Finanzas para denunciar la falta de atención por el gobierno del estado para cumplir con compromisos que pues tienen de pago. La federación envía el recurso y el gobierno del estado los dispersa. El líder de esta organización, Adán González Acosta, informó que la falta de pago del fideicomiso para las prepas, la unidad de capacitación y rehabilitación especial y la casa de atención integral de mujeres son temas que se tienen pendientes por parte de las autoridades estatales. Además mencionó que se ha incumplido con la asignación de dos claves para la apertura de centros de desarrollo infantil, mejor conocidos como CENDIS, y el caso de algunos trabajadores que continúan sin su pago.
1: Seguimos con algunos problemas. Primero, iniciando con los CENDIS, ya habíamos denunciado hace mucho tiempo la falta de las claves de dos CENDIS de nueva apertura. Se nos ha traído con puras mentiras. Mañana, pasado, prácticamente el ciclo escolar ya va a terminar y las claves pues no se ha resuelto. Ese es un tema que tenemos pendiente con los CENDIS, aparte de otros detalles de personas que todavía no se les logra su pago, pero son cuestiones meramente administrativas, pero también queremos comentar. El otro tema es algo que ya también lo habíamos mencionado en relación al pago de los maestros de las preparatorias y de la UNICAM. A pesar de que se los hemos estado planteando, a pesar de que hemos planteado una mesa con el propio gobernador, con las autoridades que resuelvan, pues no se ha resuelto esto y el semestre prácticamente pues ya va a concluir y no se ha resuelto nada. También ya lo habíamos comentado, el caso de dos fideicomisos, el de la Casa Techillalistle, que es la Casa de la Mujer dedicada a las mujeres, y lo que viene siendo lo referente a lo de la UCRE, el Centro de Rehabilitación, que ellos están en un fideicomiso donde cada año se les apoya. Y este año pues todavía es fecha que no les han resuelto, a pesar de que ya son parte del fideicomiso, también pues ya prácticamente va a ir medio año. Pues normalmente se libera a más tardar abril, y ahorita pues ya pasó mayo, ya va a iniciar junio, y pues son compañeros que siguen sin su pago, tanto los de prepas, como los de UCRE, como los de la Casa Techillalist. Entonces el motivo de hoy pues es con esa finalidad. No hemos podido lograr conseguir la audiencia con el gobernador, a pesar de que lo hemos estado planteando. ¿Y por qué lo hacemos así? Porque lamentablemente estos temas ya los hemos tratado con los secretarios, tanto de educación como con los secretarios de finanzas. Bueno, ellos siempre nos dicen pues que hay que ver al gobernador, y pues la verdad ha sido muy complicado ver al gobernador. Entonces estamos pidiendo pues que nos atienda, que nos reciba. Informar que nosotros vamos a seguir, vamos a tener paros de manera recurrente hasta que esto no se resuelva. Lamentamos mucho, pero sí consideramos que es muy importante el salario de los profesores, muy importante lo que ellos hacen por los jóvenes, por los niños, y lamentablemente pues no hay ninguna respuesta.
0: Y en la unidad académica de agronomía continúan los conflictos dentro de la Universidad Autónoma de Zacatecas, y este sábado docentes sindicalizados realizaron un paro de labores para exigir la entrega de cargas de trabajo para el próximo semestre. La delegada sindical Erika Camarillo Corona acusó a los grupos de poder dentro de la unidad que pretenden realizar acciones de intimidación en contra de quienes exigen transparencia en los procesos de cargas de trabajo. Situación, dijo, a la cual ha sido víctima y por la cual se ha interpuesto ya una queja ante la Comisión de Derechos Humanos.
2: Porque teníamos citación para la lectura de cargas del semestre que viene, porque no se ha entregado la información necesaria a la delegación. Se entregó únicamente la carga de base, pero nada más fue entregada al Espaguas sin copia para la delegación. La carga de tiempo determinado no se ha entregado la información, y entonces se realizó la citación para la lectura de cargas el día viernes. El director se comunicó y dijo que él no podía, pero no está marcado que el director tenga que estar presente. Entonces se le respondió que enviara su información con sus responsables de programa, y no se presentó ninguno de los responsables de programa ni ninguno de los maestros que él considera de su equipo. Nada más a su equipo le informó que no se iba a realizar, a pesar de que se les informó que no tenía que estar presente el director, sino que es un evento, pues, es que está marcado como delegacional, no tendría que estar presente. Y no se presentó ni él ni nadie, y tuvieron cerrado el auditorio, que es donde estaba especificado que se realizaría la lectura de cargas. Se presentaron el día él y algunos maestros que él considera, pues, de ese equipo, se presentaron para ver por qué era el paro, y argumentando que él avisó que no se podía, pero se le respondió y él ya nunca se comunicó.
3: ¿Y llegaron a algún acuerdo?
2: Sí, así es. Para nosotros levantar el paro le propusimos que se realizara el día de hoy a las 5 de la tarde, igual en el auditorio de la escuela, y en eso estamos, eso se acordó.
3: Se habla de una situación ya un poco también ríspida ahí, donde inclusive el exdirector habría hecho algunas, pues, acciones ya intimidatorias.
2: Intimidantes, sí, realmente fue, de hecho, fue hacia mi persona, y lo ha hecho en otras ocasiones, una vez en la sala de rectoría, ya lo había hecho, y tiende a gritarme y amenazarme. Yo tengo, de hecho, presentada una queja en derechos humanos, en fiscalía también tengo ya un recurso presentado, en defensoría universitaria, porque ha sido repetitivo este tipo de actos de su parte. Incluso cuando se me otorgó mi nombramiento de base por parte de la comisión mixta, él emitió un oficio pidiendo que se me retirara mi nombramiento de base, siendo que él no tenía ninguna autoridad para hacerlo. Entonces, sí, se ha realizado repetidas ocasiones este tipo de actos hacia mi persona.

0: Estamos tratando de hacer lo más posible de campañas de adopción los viernes de cada semana. Ahorita ya no de cada mes, porque tenemos muchos animalitos ahí en el centro de atención canina. Sí, y pues la problemática de siempre, ¿verdad? Que los adoptan ahorita pequeñitos, les gustan nada más así chiquitos los animalitos. Ya cuando están un poco creciditos van y los tiran a algunas calles lejanas, ¿verdad? O van y los dejan ahí a veces en la puerta de control canino. Así, no nomás son los de aquí con nosotros, sino los de otras asociaciones y todo. La gente nada más quiere, no es consciente de que debe de tener un perrito 12, 13, 14 años. Algunas personas nada más los adoptan por adoptar los pequeños y ya después los dejan a su suerte en las calles. Bueno, en estas campañas se han estado yendo de 15 a 20 animalitos y tanto en control canino también acude gente y pues se nos han estado adoptando por mes cerca de 35 animalitos. Bueno, de esos ahorita los que se van en diciembre, regresan, que se vayan 20, regresan en ocasiones hasta 6, 7 animalitos allá al centro porque ya no los quieren o que ya no tienen espacio, que les dio roña, que les dio una hipersensibilidad a las gentes, ¿verdad? Que son puras mentiras en ocasiones para dejarlos nuevamente ahí con nosotros. Desgraciadamente tenemos cerca de, bueno, más de 300 animalitos y cerca de 60 cachorros. Entonces sí estamos sobrepoblados, ¿verdad? Pero tratamos de mitigarlo con estas campañas de adopción.
1: El director del Centro de Atención Canina y Felina, Luis Aurelio Manzanares Cervantes, lamentó que la edad y el color de los perros y gatos están influyendo en la decisión de adoptar, al referir que perros ya viejitos y de color negro, pues difícilmente son atractivos para la población que está en busca de una mascota.
0: Ahí en el Centro de Atención Canina hay 8 perritos que están desde que yo llegué. Son 8 perritos que pues nadie ha volteado a ver, ¿verdad? Son de color negro y pues no... pero ahí siguen, o sea, no son bravos, mientras sigan así, no se enfermen. Si se enferman de algo curable, pues les damos su atención médica y todo eso. Sí, y ahorita con esta sobrepoblación, lo que estamos cursando son problemas dérmicos, que tratamos de estarlos atendiendo, pero pues sí es complicado por tanto animalito. Lo que es la edad y el color, somos racistas, ¿verdad? Todavía no queremos a los perritos de color negro. No, de campañas de esterilización me parece que vamos muy bien, ya que estamos acudiendo a las colonias, estamos haciendo un registro y esterilización en las colonias. Sí, hemos acudido ya aquí a la Lázaro, en Lomas Bizantinas, La Escondida, en lugares que hemos visto que hay un foco rojo. Sí, porque aquí en Lomas Bizantinas tiran demasiados animalitos. En La Escondida, pues ni se diga, pero la gente no tiene la conciencia de esterilizar sus animalitos, ya que allá hemos recogido camadas de hasta de 30 animalitos y la gente no hubo la respuesta que nosotros queríamos para estas campañas de esterilización. Y también ahí en Control Canino hacemos 20 cirugías cada que tenemos tiempo que no andamos fuera de campo. Tenemos una problemática de esas manaditas de perros que se han estado hacinando en algunas colonias, ya es aquí en La Bufa y lo que es Empresa de Olivos. Son los mismos los que andan en La Bufa y Empresa de Olivos. Nos hemos llevado cerca de 14 animalitos de ahí y ahorita ya hay como 18 nuevamente, o sea, porque ya son animalitos que nomás escuchan la camioneta y suben para La Bufa. Ya cuando llegamos allá ya están acá abajo y los correteamos por el cerro, pero es imposible también, o sea, a pie ya están muy, muy, ellos ya conocen todo el terreno. Unos están domesticados, entre comillas, por la gente que les da de comer, ¿verdad? Pero no dejan de ser perritos en situación de calle. Sí, pues agradecemos a la gente que les da de comer, pero estamos también ayudando a que estos se estén reproduciendo más. Lo que deberíamos de tratar de hacer es seguirlos capturando, esterilizarlos y que siga su ciclo de vida de ellos, ¿verdad? En colonias tenemos lo que es La Escondida, es un foco rojísimo. En lo que es Las Coreas, hay cercas de control.

0: camino, nomás que ahí en cuanto llegan, vamos y los recogemos rápido, porque si no los dejamos 2-3 días y ya no se dejan agarrar. Y otra manadita de perritos es una que anda desde acá de Ciudad Gobierno hasta por Sauceda de la Borda. Y pues de ahí también logramos la captura de 9 animalitos. Ahí era una manadita de 18 y ahorita ya nomás andan 8 animalitos. Pero pues hemos tratado de estarlos capturando poco a poco, ¿verdad?
1: Y vamos a nuestra colaboración del día, Espacio Ambiental.
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1: Muy buena tarde, Katia, bienvenida.
3: Hola, Cris, bonita tarde también para ti. Y para todos los radioescuchas que hoy nos sintonizan.
1: Adelante, por favor.
3: Bueno, hoy les vengo a platicar de un concepto novedoso y moderno que mezcla algo que parecería muy lejano: la cultura digital, los códigos de programación y la reforestación. Les hablo del programa Rotters. En el mundo de la computación, el usuario root es el administrador, el que tiene el control total para cambiar el sistema desde la raíz. Así que un rooter es un joven que decide hackear el sistema actual. Este sistema que lamentablemente destruyó el planeta para instalar un sistema operativo nuevo basado en la ética, la responsabilidad y el cuidado ambiental. Pasamos de ser usuarios pasivos a ser desarrolladores de vida. No estamos de paso, hacemos raíces. Esto va mucho más allá de la arbolización, que es crear comunidad en 3 niveles del proyecto. Espero que mi inglés salga bien, ¿eh? Nivel 1. Es el Sprit User o semilla, donde reciben la formación básica y hacen su primera siembra. Gracias al programa adopta un árbol de grupo modelo. Nivel 2, el Coder o cultivador. Aquí el joven asume la responsabilidad directa de cuidar un árbol, notificando semanalmente por medio de un código QR el avance del arbolito que adoptó a la Fundación Pro Humano Vitae Delegación Zacatecas para su seguimiento. Nivel 3, es el de administrador o guía, jóvenes líderes que cuidan a otros y resuelven conflictos comunitarios. Y para avanzar más, Cris, los chavos aplican una tabla de valores traducida a su propio idioma. Voy a decir primero el valor tradicional en el idioma Rotter y después la acción real en el campo. El valor de responsabilidad es Overtype. Cada joven adopta un árbol y asegura que sobrevivirá. El valor de ética, Clean Cup, es el uso honesto del agua y biofertilizantes respetando la biodiversidad. El cuidado es el valor del Keep Alive, monitoreo constante contra plagas o incendios o golpes de balón. El futuro, en el idioma Rotters, es el Next Game, que es crear un legado que ellos mismos van a disfrutar en 10 años. Para la Fundación Pro Humano Vitae, hacer sinergia local es la clave para ayudar al mundo. Por eso queremos agradecer enormemente a la Universidad Autónoma de Zacatecas, especialmente a la Unidad de Agronomía con el doctor Juan José Castro Gallardo y a la Unidad de Preparatorias con la maestra Tania Libertad Sánchez Romero, directora de la unidad, y al maestro Víctor Campos, secretario académico de la unidad, por su acompañamiento. Gracias a ellos estamos operando en los siguientes municipios. Un saludo fuerte a los maestros y alumnos de la Prepa 5 de Jerez, que encabeza el maestro Gibran Acevedo Silva, la Prepa 6 de Trancoso con el maestro Miguel Reyes, la Prepa 7 de Tlaltenango con el maestro Sergio Enrique Casas, la Prepa 8 de Villa de Cos con el maestro Javier Silva Chaires, la Prepa 12 de Guadalupe con el maestro Arturo Ibarra y la extensión de la Preparatoria 11 en Betagrande con la maestra Belén Hernández, además de la Coordinación de Psicología del Campus Jerez con la maestra Marcela Acevedo. Entre todos los aliados ya logramos que los Rotters de Zacatecas adopten aproximadamente 500 árboles perdón, y hemos movilizado a cerca de 1,000 personas en la comunidad. Cuidar la tierra es, al final del día, cuidarnos a nosotros mismos. Así que la invitación está abierta. Únete a los Rotters para hackear el presente y plantamos el futuro. Porque como decimos en la Fundación Pro Humana Vita y Delegación Zacatecas, somos presente creando el futuro. Este programa, Cris, cada área donde se ha aplicado le ha dado su propio estilo, su propia imagen. Te puedo hablar que en Beta Grande era un árbol por alumno y por maestro, y le pusieron todavía los letreritos de cómo se llamaba. En Trancoso eran ya por grupos de cuatro. En Trancoso es una prepa que tiene, que te formó 200 rotters, y le dio su propio estilo. En Jerez, ahí me gustó la formación de comunidad que están haciendo, porque el que hizo la gestión fue la prepa de Jerez, pero están de vecinos con el campus Jerez de la universidad, y la unidad de psicología es la que está más cercana a ellos. Compartieron los arbolitos para poder hacerlo. El jueves de la semana pasada fuimos a Villa de Cos, y en Villa de Cos los alumnos se veían muy contentos, muy comprometidos. Desde el momento en que llegamos ya estaban trasplantando árboles y deshijando los árboles, no, los magueyes que ya tenían allá los estaban quitando los hijitos y los estaban acomodando. Y en agronomía fueron, ahí son los expertos, ahí ellos revolvieron el biofertilizante que nos dona el grupo modelo y el grupo Gaia, que es elaborado por medio del sagazo de la cerveza. Ellos le llaman que es una cerveza en polvo, pero es muy bueno en nutrientes. Lo revolvieron con humus de lombriz y con esteco de vaca, y entonces se fue creando un biofertilizante más nutritivo. Y en la parte de Guadalupe nos encontramos muchachos que nos decían que ellos habían limpiado todo alrededor de la prepa cuando se enteraron del programa de reforestación. ¿En cómo consiste el programa de Rotter? Se da una plática previa, se explica el lenguaje, se explica lo que es cómo hay que cuidarlos, qué valores hacerlo, y ellos lo van aplicando. Les pasamos un video, por ahí se los recomiendo, que se llama Cocodrilo, que les hace ver que no todos sabemos aprender lo que es hacer papás, hacer alumnos, a cuidar un arbolito, y como ellos están en etapa de formación, es la mejor forma. Este programa después pasa a una reforestación donde se platica el tamaño de las cepas, el tipo de árboles, cuál es el más apropiado, el tipo de suelo que tienen, y se le da un seguimiento por medio de un QR. Este QR le tomas foto y mandas tus imágenes directo a la página de la fundación, y ellos le van dando un seguimiento. Tan es así que sabemos que en uno de estos municipios hubo 5 arbolitos o palmas que ya fuera porque se lastimaron en el momento de trasplantarlas, o por exceso de riego, o por falta de riego, no están evolucionando como nosotros quisiéramos, pero vamos a darles el consejo para que puedan volverlas a retomar, y se les da el acompañamiento a los alumnos. Entonces, yo invito a toda la población que nos escucha, que se integre al programa de Rotters, y empecemos a hacer uso del valor que es responsabilidad, que es oversight, que cada uno de nosotros como personas adoptemos una parte del cuidado de nuestro entorno, de nuestra área verde, de nuestra calle, mantenerla limpia, regresar a la responsabilidad. No sé si te tocó a ti que antes en el centro se usaba que cada quien barriera el frente de su casa. Este valor de responsabilidad también lo podemos ir documentando, y creo que el cambiar el presente, bueno, somos presente creando el futuro, es la mejor manera de transmitir a las nuevas generaciones los valores.
1: Que es otra forma de estudiar, y lo decimos porque este pasado sábado se celebró el 23 de mayo, Día del Estudiante, y por esto es importante la participación que están teniendo en estos proyectos de carácter ambiental.
3: Aparte, ya cuando estábamos haciendo los números, creo que es la primera que se entera acerca de cuántas personas hemos atendido. Son cerca de 1,000 personas a las que este mensaje les ha llegado. No todos son Rotter, porque los maestros adaptan formas. Por ejemplo, en Villa de Cos en Jerez eran 2 arbolitos por grupo. Entonces, dependiendo del número de cantidades, aparte es muy importante, lo adoptan los alumnos que están en cuarto semestre, no, en primero o segundo semestre, para que ellos los puedan cuidar. Y hablamos de otra palabra clave, que es el legado. Se les deja claro qué es un legado, en qué consiste y cuál es lo que ellos quieren dejar en su escuela, y hemos encontrado una muy bonita respuesta, quiero agradecer infinitamente a la Universidad Autónoma de Zacatecas por el acompañamiento, por la unidad de preparatorias, por estar siempre ahí e inclusive por hacernos romper nuestras metas, ¿no? Porque también la distancia a veces está complicado recorrer, por ejemplo, Tlaltenango, que es uno de los municipios que nos ha tocado más lejos. Las reuniones vía Zoom nos han funcionado muy bien, y aparte el maestro diseñó un proyecto de reforestación de metro cuadrado, cada metro cuadrado por árbol, y luego lo distribuyó, nos mandó el plano, y en esa manera estamos reforestando también Tlaltenango.
1: Que incluso tuvimos la posibilidad de platicar con algunos docentes de Villa de Cos y Tlaltenango, y estaban muy emocionados de llevarse los árboles y de transmitir este conocimiento.
3: Sobre todo agradecer al Grupo Modelo, porque la donación de árboles que está haciendo son árboles ya muy maduros, ya muy altos, y eso aumenta el grado de sobrevivencia de cada arbolito que nos están dando. Hay que hacer la aclaración que estamos reforestando en entornos controlados, que como son las escuelas, en donde lo primero que se asegura es que tengan agua de por vida, que siempre los vayan a regar y que los vayan a cuidar. También un saludo a los trabajadores de la universidad, porque en cada uno de estos lugares que hemos ido, ellos son los más contentos y los que están controlando y distribuyendo la ubicación de las cepas, porque nos platicaban en Villa de Cos, creo que había un árbol que fue el primero que colocaron cuando inauguraron la preparatoria, 25 años creo que tenía, y todavía está el árbol. Entonces el señor que lo plantó todavía está trabajando ahí y nos estaba ayudando a colocar los árboles de este año.
1: Que eso es importante, el no solo pues llegar a hacer una reforestación, sino cuidar que efectivamente se les dé el seguimiento a cada uno de estos árboles, y a la par pues el que pues la semilla no quede solamente en esa cepa, sino que se pueda llegar o polinizar, digamos, en un término ambiental, el conocimiento.
3: Sí, también que se transfiera para que cuando ellos vayan a ingresar de la preparatoria, donen este legado a sus compañeros que van a ingresar.
1: Perfecto. Pues te agradecemos, Katia, reconocer la labor que están incluso pues realizando desde la asociación. Sabemos, pues tienen muy poquito, pero ya llevan bastante trabajo.
3: Sí, ya pronto les daremos oficialmente la primicia de lo que es la Fundación Pro Humano Vitae Delegación Zacatecas. Algunos ya nos conocen y agradecemos mucho a la gente que está creyendo en nosotros.
1: Perfecto, pues agradecemos y nos escuchamos el próximo lunes.
3: Hasta el próximo
1: nosotros
3: lunes.
1: Ya nos vamos a despedir, no sin antes agradecerle. En estos momentos tuvimos algunas complicaciones con el internet, de ahí que la colaboración no está completa, ofrecemos pues una disculpa. Lo intentamos tanto con la red de Wi-Fi como con datos, pero tuvimos ahí el que se nos cortaba la transmisión, pero el audio está completo en la transmisión del noticiero, así es que pues está la invitación a seguirse informando en ese espacio. Agradecemos, por supuesto, a cada una de las personas que nos acompañaron. Agradecemos también a Ángel Moreira, quien nos acompañó las últimas semanas en los controles de audio, pero ya está aquí Teresita de regreso, así es que pues ya sabe, está esperando sus llamadas. También, como siempre, muy colaborativa. Gracias, mi Tere, al igual que a Eli Hernández en la información, en los micrófonos, su servidora Cristina Velasco. Que tenga una excelente tarde. Nos escuchamos mañana en punto de las 6. Lo dejamos con Omar.
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